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7: Buenas tardes.
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7: Rumbo a casita para celebrar este fin de semana a las madrecitas. Bienvenidos sean todos, muchísimas gracias a nuestros colegas.

y para celebrar. Un saludo a las mamis que han decidido esta noche, tarde noche, ir a celebrarles, ¿no? Es una celebración anticipada, sí, ¿verdad? Porque muchos dicen, mira, el propio día, o sea, el 10, todos los restaurantes están llenos, hay problemas de parqueo, hay que reservar porque si no, no nos dejan mesa, etcétera, etcétera, etcétera. Entonces muchos han decidido ir hoy, darles una cena deliciosa a las mamis. Otros lo harán mañana, el sabadito, más relax, ¿verdad? Mañana a las 9 de la mañana, cuando el reloj marque las 9, ahí estará en el centro comercial, allá en la Libertad, el encuentro en la Libertad, ahí estará la camioneta.

Bueno, les estaba comentando de que el día de mañana a las 9 horas El Salvador, ¿cuántas horas? ¿Cuántos usos horarios tenemos aquí? No, a esa hora, a las 9 de la mañana, estará Rocky, Ana y su pandilla, bueno, parte del staff de Radio El Salvador. Ahí está Sergio Rivera, Rocky, Ítalo, los dos Saúl, o sea, Saúl DJ y Saúl Villatoro, ¿verdad? ¿Quién más es? No me acuerdo quién más, ya le averiguo. Todos ellos van a ir para allá, más el staff de Ultimedia, correcto, para poder transmitir en vivo desde allá. Muy bien, eso será mañana con la sensacional, única, increíble T-Cross. Una Volkswagen para que sea

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2: Oficialmente quedan 7 días.
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2: ¿Y 7 días para qué? Para que termine la promoción, o sea, es decir, para que aparezca el último cupón en el diario El Salvador. Porque después viene la selección, o sea, vamos a elegir quiénes van a la gran final. Este es tipo la Champions League. Quiénes van a la gran final. Muy bien, saludos a Brenda en las redes sociales, multimedia. 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

Bueno, me preguntan a qué horas o cuándo vamos a decir la frase. Bueno, no sufran porque ya le voy a contar. A las 7:20 exactamente. Venimos con la frase para que usted pueda llenar sus cupones y pueda seguir participando. Esa camioneta puede ser suya.

0: 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En El Salvador, esta es la hora.
1: 6:59 PM.
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4: Por supuesto, este 16 de mayo vamos a conocer a los finalistas.
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4: ¿Qué quiere decir? Que el 15 de mayo es el último día que va a aparecer el cupón en Diario El Salvador. Para que usted lo pueda llenar, poner sus datos y seguir participando, ¿no? Por lo menos ese es el último día del suplemento donde van a salir los cupones. Ya el 16, ahí vamos a hacer la selección para que puedan ir a la gran final. Mañana van hacia, bueno, las rutas del centenario, va hacia La Libertad, el centro comercial El Encuentro. Por ahí van parte del staff de esta estación y prometemos mandarlos en calzonetas para que se tome una foto con ellos. con bronceador en mano, pelota playera. Ah, y le van a ayudar también a llenar los cupones que le faltan, o sea, las frases que usted le falta llenar en los cupones que ya salieron y no pudo usted poner la frase en esos cupones. Mañana también los jóvenes y no tan jóvenes le van a estar ayudando a complementar esos cupones.

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0: ¿Y usted qué dijo?
1: A este se le olvidó la frase. Jamás, nunca. Pero antes de decir la frase, mis estimados, porque ya me estaban diciendo, mire, ¿y a qué hora es la frase? 7:20. Nos pasamos 4 minutos, ¿verdad? Pero aquí estamos. Y vamos a invitar a que pase al escenario. Y a la 1, 2 y 3, aquí va la frase. Ah, pues calma, calma. Vaya, el cupón aparece hoy en Diario El Salvador. En la página, ya le voy a decir en qué página.

0: Vaya, me han hecho varias observaciones porque ustedes mandan, ¿no? A la hora de decir la frase, me dicen bien agarradito, manito con manito, dando golpecito. Que tiene que ser así, porque ustedes quieren escuchar solo la frase, así solo en seco la frase. Página 75, Diario El Salvador. Ahí está el cupón. Se acabó la multipropiedad. A saber por qué. Bueno, ¿y ustedes qué tienen contra la alianza? Y hay cambios en la estructura. Que vive el águila, me dicen por aquí. Tenía que ser de San Miguel. ¡Bienvenido, Oriente! Mire, amamos Oriente, fíjese. Nos atendieron como reyes cuando fuimos por allá al encuentro. Porque será que ya no dan garrobos. Antes uno llegaba y lo primero que le daban una sopa de garrobo, caldo de garrobo, garrobo asado, garrobo salcochado, garrobo en arroz, garrobo en aguaste, de todo garrobo, pero era garrobo, hoy ni los garrobos. Y con este calor, hasta los garrobos están en la sombra. ¡Qué terrible! Bueno, la frase. Viernes 8 de mayo, mis estimados. A ver.
1: Dando golpecito. Todo para abajo.
0: Un saludo para Sandra, que también nos dice, ¿y qué pasó con la frase? ¡Apúrense! Hola, Vane Milk. Vane Milk. ¿Qué van? ¿Cómo le va, mi estimada? Mi estimadísima Vane. Vaya, viene la frase ahorita. Oh. Vaya, todos para abajo. Todos para arriba. ¿Ya tiene el lapicero? ¿Ya tiene preparado el celular para grabar la frase? ¿Ya tiene todo? ¿All right?
1: ¡Venga!
0: ¡Venga, pues! Es que no puede faltar la música, así que nos levante el ánimo más un viernes, ¿verdad? Porque la verdad es que vamos a celebrar a las mamis este fin de semana y la verdad es que todos los días es para celebrar a mamá. No debería de ser un día especial, sino que todos los días son especiales con la mami. Glenda dice, bueno, Glenda, te amo, dice a mi esposa. Ah, espéreme. Glenda, hermosa, te amo, dice.
1: Siempre está feliz.
0: Mi esposa acá.
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0: Bueno, saludos a William. William es un gran relajo, lo que. ¿Cómo escribió este mensaje? Está bien, perfecto. Saludos a Glenda, aparte de William. Este hombre vive enamorado de usted, Glenda. Este hombre da su corazón, da su vida, menos el pisto, cómo no, también, para mantener. Bueno, ya basta. Viene la frase. Muy bien. Y para decir la frase, primero hacemos. Primero va el sonido que debe de aparecer para decir la frase y después decimos la frase, ¿verdad? Ya está listo. Si va conduciendo, hay que hacerse a un ladito. Ah, Glenda Cárcamo dice. Está llorando. ¿Llorando del arrepentimiento o llorando de la emoción? Porque pues si yo no sé. Ahora, si William es igualito a la foto que me mandó, que es de un artista, por supuesto. El chico que sale en Maverick.

Frase del viernes 8 de mayo. Atención, dice de la siguiente manera. Y vamos, no vamos a poner ninguna música para que usted la pueda escuchar clarito, clarito. Va. 100 años y una camioneta de regalo. Solo Radio El Salvador. Ajá. Vale. De nuevo, 100 años y una camioneta de regalo, solo Radio El Salvador. Muy bien, fanfarria.

0: Me dicen, no lo anoté. Qué barbaridad. La listería, vamos a ver qué dice el mensaje. Ay, vamos al
1: dele. Hola, persona que voy manejando y voy escribiendo así escondida, escribí mal. Era Glenda Cárcamo, te amo, de parte de su esposa Will William, que aquí va la parmilla. Estamos escuchando la radio.
0: ¡Qué belleza, caballero! Permítame, déjeme estrecharle la mano. Es usted un caballero. Otra vez, por favor, vaya, que se escuche, que se escuche.
1: Hola, hola, perdón, es que voy manejando y por ir escribiendo así escondida, escribí mal. Era Glenda Cárcamo, te amo, de parte de su esposa Will William, que aquí va la parmilla. Estamos escuchando la radio.
0: Señoras, señoritas, hombres románticos como William ya no existen. De verdad, si su esposo es romántico, si su novio es romántico, déjeme decirle que se ha ganado la lotería. Ese hombre se quita la comida y se la da a usted. Ese hombre se endeuda para llevarle mariachi. Ese hombre compra carro y se lo da a usted. Y él se va a pie. Ese hombre se gana la camioneta y cambia de novio. No, mentira. ¡Mentira! Vaya, la frase otra vez, dicen, mire, repita la frase. Vaya. Silencio total, silencio total. Viene, hay que poner el ¿cómo que se llama? El sonido. Ahí va. All right, people, la frase es 100 años y una camioneta de regalo. Ay, solo Radio El Salvador, me acabo de pegar en el ojo. Va, 100 años, mentira. 100 años y una camioneta de regalo, solo Radio El Salvador, va. Suficiente. Muchas gracias, buenas noches, adiós. No, viene la pausa, vienen los comerciales. Gracias. All right, be people, va.
2: 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En El Salvador, esta es la hora.
3: 7:33 p.m.
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3: ¡Bueno! 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

0: mis estimados amigos, nos tenemos que retirar. Pero la música continúa 24/7 en esta estación 969 Radio El Salvador, la estación del centenario. Mañana en la ruta del centenario, en la Libertad, Centro Comercial El Encuentro en la Libertad. Ahí estará la camioneta, parte del staff de esta estación también. Llegarán bronceados y encalzonetados. Pásenla bien, vienen las mezclas, no se le vaya a perder. Mañana, allá en la Libertad. Calma. Otra vez, espéreme. Mañana en la Libertad, la ruta del centenario, ¿no? El domingo, eso es lo que le quería decir. 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Sí, claro, en vivo. 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El sábado, mañana, modo fin de con Jaime, con Jimmy. Y por la tarde viene el señor Ronald Rivas trayéndole la música tropical, merengue y salsa. ¡Se pone bueno! Ok, comerciales y vienen las mezclas. Pásenla bien. Feliz viernes, feliz fin de semana. Y cuiden a mamá. Chao.
1: 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En El Salvador, esta es la hora.
2: 7:58 p.m.
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6: Es el turno de Can't Buy Me Love. Lanzada en 1964, es uno de los clásicos más contagiosos de The Beatles, con un ritmo vibrante, guitarras brillantes y un coro inolvidable. La canción refleja la confianza y el carisma de la banda en plena Beatlemanía. Más allá de su sonido alegre, transmite un mensaje claro: el amor y la felicidad no se compran con dinero. ¡Ah!

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1: 9:09 p.m.
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4: Buenas noches, esta es la información más relevante. La Fiscalía General de la República logró condenas de hasta 60 años de cárcel para 6 pandilleros de la MS-13 que operaban en Concepción de Oriente, La Unión. Entre los crímenes cometidos está el de una víctima a quien privaron de libertad. Le quitaron la vida y lo desmembraron porque pensaban que era informante de las autoridades. Como parte del plan control territorial, los binomios de la Unidad Canina de la División Antinarcóticos de la Policía Nacional Civil realizaron operativos en distintas carreteras de la zona oriental con el objetivo de inspeccionar y detectar drogas ocultas, armas, explosivos y otros elementos ilícitos. Bomberos liquidó un incendio en terreno con abundante vegetación seca en Hacienda Los Urquía, San Vicente Sur. Los equipos realizaron maniobras de combate ofensivo con herramientas forestales especializadas, ejecutando labores de extinción y enfriamiento para detener el avance de las llamas. Para lo que resta de la noche, el cielo continuará nublado, con lluvias en sectores de Santa Ana y Chalatenango. Además, se prevén precipitaciones en la zona occidental, fronteriza con Guatemala, con probabilidad de caída de granizo. El viento variará entre 10 y 20 kilómetros por hora, con ráfagas asociadas a tormentas en algunos sectores, informó el Ministerio de Medio Ambiente.
0: Internacionales.
4: Una tragedia enluta a una familia hondureña, luego de que un puente de hamaca colapsara mientras era atravesado por un vehículo en San Francisco del Valle, Ocotepeque, dejando 3 personas fallecidas. Según fuentes, la estructura no soportó el peso del vehículo y terminó desplomándose mientras la familia intentaba cruzar. La violencia en Haití dejó al menos 1.642 muertos y 745 heridos en el primer trimestre de 2026 debido a los ataques de las pandillas y a las operaciones de las fuerzas de seguridad, según un balance presentado este viernes por la Oficina Integrada de las Naciones Unidas para ese país. Hasta acá las noticias. Feliz fin de semana.
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1: Y la frase del día de hoy, para aquellos que han estado pendientes del programa, para aquellos que han estado pendientes de las mezclas de Retrobeat y están ahí listos para llenar su cupón, la frase del día de hoy es: 100 años y una camioneta de regalo, solo Radio El Salvador.

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1: Gracias por estar con Retro Beat y hoy tenemos la oportunidad de darle a usted la frase clave de este día, viernes 8 de mayo. Ponga mucha atención. 100 años y una camioneta de regalo, solo Radio El Salvador.

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1: 10 de la noche, 22 minutos.
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4: Es un gusto saludarle desde cabina del 96.9 en la edición estelar de Noticiero El Salvador Radio correspondiente al viernes 8 de mayo del año 2026. Finalizamos semana y tenemos importante información para trasladarle. Quédese en nuestra sintonía. Desde los controles le saluda Ronald Rivas, en la coordinación Jessica Colorado y en la lectura de noticias le acompañamos Daniela Flores y Diego Guzmán.
5: Un gusto saludarte, Daniela, a toda la audiencia del 96.9. Uno de los carriles en la zona rosa fue habilitado por el Ministerio de Obras Públicas tras avanzar en los trabajos de drenaje que reducirán los riesgos durante el invierno.
4: Esa es una de muchas obras que ha realizado el gobierno como parte del Plan Nacional de Mitigación 2026.
5: Cientos de calles y caminos son intervenidos con el fin de evitar riesgos para los salvadoreños, al igual que se eliminan taludes de zonas vulnerables.
4: Y con esto el gobierno del presidente Nayib Bukele se prepara para la entrada en pleno del invierno.
5: Le invitamos a seguir en nuestra sintonía. Detalles de esta información más adelante. Sean bienvenidos.
0: Titulares.
6: El Salvador salda deuda histórica con la diáspora que ahora podrá elegir representantes en el Parlamento por votación directa en circunscripción número 15. Reformas permitirán a los salvadoreños en el exterior votar por 6 diputados, al tiempo que se garantiza la despartidización del Tribunal Supremo Electoral. Juicio histórico destaca nivel de brutalidad y organización con que actuó la Mara Salvatrucha para bañar de sangre al país, bajo el mando de 486 líderes del terror. Ejecutivo resuelve en tiempo récord problemas de drenaje en la zona rosa y acelera diversas obras de mitigación antes que se establezca el invierno. Pocas posibilidades de lluvia y temperaturas de hasta 38 grados centígrados pronostican los expertos de medio ambiente para los próximos días. Además, continúan altas las expectativas globales por posible acuerdo entre Washington y Teherán, a pesar de algunas hostilidades en el Golfo Pérsico.
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4: Iniciamos con temas legislativos y es que durante la plenaria número 108 los diputados de la Asamblea Legislativa ratificaron dos reformas a la Constitución en un hecho histórico.
5: Van orientadas a fortalecer la democracia en el país al permitir que la diáspora participe de forma directa en la política nacional, además de reforzar la transparencia dentro del Tribunal Supremo Electoral.
7: Ambas reformas fueron aprobadas por 57 de los diputados. La primera de ellas establece una modificación al artículo 79 de la Carta Magna, autorizando que los salvadoreños radicados en el exterior puedan elegir de forma directa a sus representantes. Para los parlamentarios, la ratificación va orientada a saldar una deuda histórica que por décadas se tuvo con la diáspora.
8: Darle la posibilidad a los salvadoreños del exterior que tengan sus propios candidatos y que estos voten por ellos. Y ese derecho no se pierde simplemente porque alguien haya cruzado la frontera hace 5, 10, 15, 20, 45 años.
7: Durante la discusión, el presidente de la Asamblea Legislativa, Ernesto Castro, aseguró que el número de diputados será atribuido a la circunscripción número 15 y que esta no modificará la configuración legislativa de 60 escaños.
9: Prácticamente todo seguiría igual. Lo que va a cambiar en este punto es que ese salvadoreño que tiene su domicilio en el exterior, ese voto ahora se va a consignar para sus propios representantes del exterior.
7: Los parlamentarios también ratificaron la reforma al artículo 208, modificando la forma de elegir a los magistrados del Tribunal Supremo Electoral. Ahora será a través de sus capacidades y no como antes, que se elegían como favores políticos y no según sus conocimientos.
10: En esta ocasión que se eligió magistrado del Tribunal Supremo Electoral, perfiles que ni siquiera conocían la ley electoral, propuestos por algunos partidos políticos. No conocían, sobre todo, cuáles eran los requisitos para un magistrado.
7: Con esta reforma se garantiza una verdadera transparencia en el ente colegiado, manteniendo 5 magistrados, 3 de ellos elegidos a través de un proceso público y los otros 2 por la Asamblea Legislativa, que serán propuestas de la Corte Suprema de Justicia. Eduardo Trujillo, Noticiero El Salvador Radio.
4: Y además de las reformas a la Constitución, se harán modificaciones a normativas secundarias como la Ley de Partidos Políticos, el Código Electoral y la Ley Especial para el Ejercicio del Sufragio en el Extranjero. Esto con la finalidad de homologar la información y que no existan contradicciones o vacíos.
5: ¿En qué consisten exactamente los artículos que cambiarán? Se lo detallamos en la siguiente nota.
11: La Ley de Partidos Políticos será modificada en su artículo 37, estableciendo el reconocimiento de 4 tipos de circunscripciones: nacional, departamental, municipal.

0: domicilio en el extranjero. En ese caso, la propuesta es asignar 6 escaños. El artículo 38 también será sustituido, expresando que son reconocidos como organismos electorales el TSE, las juntas electorales departamentales, junta electoral de voto en el extranjero, las juntas electorales municipales y las juntas receptoras de votos. Con respecto a la ley especial para el ejercicio del sufragio en el extranjero, se busca modificar el artículo 4, quedando de la siguiente manera: para la asignación del voto en la elección de presidente y vicepresidente de la República, los emitidos por salvadoreños en el extranjero deberán ser asignados a la circunscripción nacional, pero si es para diputados, será así. Los salvadoreños que residen en el extranjero y cuyo domicilio según documento único de identidad sea fuera del territorio nacional, su voto será para la circunscripción en el extranjero, pero si tiene domicilio en el territorio nacional según DUI, será asignado el voto al lugar de residencia que ahí aparece, y los salvadoreños que ejerzan su voto usando su pasaporte, ya sea emitido dentro o fuera del territorio nacional, su voto será asignado a la circunscripción en el extranjero. Además, para homologar los cambios al artículo 208 de la Constitución referente a la despartidización del TSE, será modificado el artículo 43 del Código Electoral, detallando que estará conformado por 5 magistrados, quienes fungirán durante 6 años y serán elegidos por la Asamblea Legislativa, 3 de ellos en un proceso general y público, y los 2 restantes por el voto favorable de por lo menos 2/3, es decir, 45 diputados, para las 2 ternas presentadas por la Corte Suprema de Justicia. El artículo 44 expresa que para ser magistrado del ente colegiado deberá ser salvadoreño por nacimiento, mayor de 40 años de edad, abogado de la República, de moralidad y competencia notoria, entre otros requisitos que demuestren su idoneidad. El análisis de los anteriores artículos se llevará a cabo en la Comisión Política a partir de la próxima semana. Isabel Ramos, Noticiero El Salvador Radio.
1: Y pese a la participación política de la diáspora, se respetará la misma cantidad de diputados en el Pleno Legislativo, es decir, los 60 escaños.
2: A continuación le detallamos cómo quedarán establecidos.
1: En el caso de San Salvador, 11 diputados. Santa Ana, San Miguel y Sonsonate, 5 curules por departamento. En La Libertad, 6 diputaciones. Usulután con 4 diputados. Aguachapán y La Paz con 3 legisladores por departamento. La Unión, Cuscatlán, Chalatenango, Morazán, San Vicente y Cabañas, cada uno con 2 curules.
2: Ahora bien, en el caso de la diáspora serán 6 diputados. Estos espacios son 5 del departamento de San Salvador y 1 de La Libertad.
1: En más noticias, estas reformas constitucionales y de leyes secundarias en materia democrática garantizan el derecho a elegir y ser selectos de los salvadoreños que residen en el exterior, una deuda que se tenía con la diáspora. Así lo considera el analista Rafael Góchez.
3: La armonización de la norma constitucional con las leyes secundarias posibilitará, además del ejercicio del derecho al voto que tiene la diáspora, su participación como candidatos al órgano legislativo.
4: Ahora, ¿cómo se va a concretizar eso? Bueno, ahí está el conjunto de leyes electorales, comenzando por el Código Electoral, la Ley de Partidos Políticos y la Ley Especial para el ejercicio del voto en el exterior.
3: Una de las leyes que se modificará a partir de la próxima semana en la Comisión Legislativa será el Código Electoral, donde se establecerá la cantidad de parlamentarios que representarán a los salvadoreños residentes en el exterior.
4: Pues la propuesta para que ingrese a la comisión y se le dé el estudio correspondiente, la propuesta es que sea un número de 6 diputados para la diáspora. Esto ya, digamos, yo lo había
5: adelantado prácticamente.
4: Digamos, había hecho un estimado, yo sí decía que podía ser no menos de 6 y no más de 10.
3: Los cambios a las normativas secundarias otorgarán garantías a la diáspora para que elijan sus representantes sin ninguna limitante.
4: Se reconoce explícitamente el derecho de salvadoreños domiciliados en el exterior para proponerse a cargos de diputados.
3: El analista Rafael Góchez afirma que la diáspora ahora tendrá un motivo más para estar interesada en que a El Salvador le vaya bien y progrese. Daniel García, Noticiero El Salvador Radio.
2: Y en los últimos años la Constitución de la República se ha calibrado o actualizado en temáticas de relevancia para la sociedad salvadoreña.
1: Aspectos en materia penal.

0: Legislación y elecciones populares destacan entre las modificaciones.
1: Uno de esos ajustes fue el mecanismo para modificar o reformar la Carta Magna, es decir, que se pueda acordar y ratificarse por la misma legislatura y ya no esperar la siguiente como se hacía antes de esta enmienda. Otra reforma constitucional fue la deuda política, con la cual se eliminó el financiamiento proveniente de fondos públicos a los partidos políticos. Además, se calibró la Carta Magna para desligarse del Parlamento Centroamericano. Esta iniciativa del Ejecutivo tiene el fin de ahorrarse millones de dólares, al igual que con la deuda política. También destaca entre las actualizaciones constitucionales la reelección presidencial indefinida y se modificó el periodo presidencial, que pasó a 6 años, al tiempo que se adelantó, y unificó el año de elecciones presidenciales con las legislativas y municipales. Otro cambio constitucional de gran relevancia para el bienestar de la sociedad fue la habilitación de la cadena perpetua, al modificarse el artículo 27, que prohibía penas carcelarias de por vida, pero con el ajuste se castiga con esta medida a homicidas, terroristas y violadores.
0: Y en más información, el gobierno avanza en la transformación del sistema educativo del país, esto a través del programa Dos Escuelas por Día.
2: En esta oportunidad, las obras de remodelación iniciaron en el Instituto Nacional San Antonio Mazahual, que corresponde a la intervención número 703 con inversión de $796,000.
0: Mientras que el Instituto Nacional Monseñor Tomás Miguel Pineda y Saldaña es el número 704, donde se realizan mejoras con un monto de $1.6 millones. Ambos centros de estudio están ubicados en San Pedro Mazahuat, La Paz.
2: Desde el 22 de mayo de 2025 que fue lanzado el programa presidencial, se han invertido en las más de 700 escuelas $698,312,000.
0: Y de hecho, el Centro Escolar del Caserío Colonia Las Margaritas en Ciudad Arce, este forma parte de las 70 escuelas entregadas recientemente por el gobierno del presidente Nayib Bukele como parte de las estrategias para fortalecer la infraestructura educativa en el país.
2: La institución educativa es una de las obras finalizadas dentro del programa Dos Escuelas por Día, iniciativa con la que se busca brindar espacios modernos y adecuados para el aprendizaje de la primera infancia, niñez y adolescencia.
3: Los estudiantes explicaron que las renovaciones han transformado por completo las condiciones en las que reciben sus clases y aseguraron sentirse más cómodos y motivados dentro del centro escolar.
4: Yo he notado grandes cambios en la escuela. Antes los techos se caían y ahora están renovados. Me gusta todo lo de la escuela y estoy muy feliz. Estoy muy orgulloso porque el gobierno nos ha ayudado un gran montón. Y muchísimas gracias.
5: Están bien bonitos los salones, la pizarra, el color de las aulas, las ventanas. Y le agradecemos mucho al presidente por hacer todo esto. Gracias.
6: Me siento muy feliz. Está bonito el salón. O sea, tenemos ventiladores. Porque como nosotros nos gusta jugar fútbol, nosotros estamos sudando, va. Por eso es que tenemos ventiladores. Pero gracias que el gobierno nos dio esta escuela. Muchas gracias.
3: Además, señalaron que las mejoras no solo han cambiado la imagen de la escuela, sino también el ambiente en que desarrollan sus actividades diarias, permitiéndoles estudiar en espacios más seguros, cómodos y modernos.
7: Me siento bien motivado, la escuela ha quedado bien bonita, los techos han cambiado, el piso, la parte de abajo había otra cancha y se hacía mucho lodo. Hoy está mejor porque hay grava. Han puesto nuevas ventanas, las de antes rápido se quebraban, la ventilación es mejor, la cancha ha cambiado mucho. Yo cuando sea grande quiero ser abogado.
8: Me motiva seguir estudiando por ahora está tan cambiada la escuela. Desde la última vez que la vi, no estaba así como la vemos ahora. Hay nuevas ventanas, todo ha cambiado. Y me sigue motivando a estudiar porque ya tenemos la combo y ya podemos tener clases online.
3: Desde el Ejecutivo continúan impulsándose proyectos para transformar el sistema educativo a nivel nacional, dotando a los alumnos de herramientas tecnológicas y de centros escolares renovados, con el objetivo de garantizar una educación de calidad para la niñez y juventud salvadoreña. Orlando Guillén, Noticiero El Salvador Radio.
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2: 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Así nos vamos a la primera pausa en el 96.9.
9: 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Radio El Salvador 969 presenta Sin Fronteras, un espacio que da seguimiento a las actividades que realizan las personas con discapacidad. Hoy, Armando Madrid nos habla de...
10: Celebrando a lo grande. Quienes estuvieron de fiesta durante esta semana, se lo comparto a continuación. Sean bienvenidos a...
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10: Con un homenaje póstumo a través de una exposición de fotografías y recordar al licenciado Roberto Massa, además de foros, conferencias, se realizó el 71 aniversario de fundación del Departamento de Periodismo de la Universidad de El Salvador, en la que miles de profesionales han obtenido conocimientos para informar a la población salvadoreña de hechos importantes dentro y fuera de nuestro país. Entre los avances que se han obtenido están mejorar la pedagogía de enseñanza, adaptarse a las nuevas tecnologías y a recibir a estudiantes con discapacidad, entre ellos la visual. Para el máster, Yupi Rosales dijo lo siguiente.
11: Pues entiendo que se están haciendo algunos esfuerzos, pero pues no son suficientes. El punto es que como profesores, pues esto nos toma por sorpresa, a pesar de que la legislación no es nueva, ¿verdad? Pero estamos dando quizás los primeros pasos. A veces uno no sabe si le estorba al estudiante en lugar de ayudarle.
10: Durante la semana, los estudiantes pudieron obtener más conocimiento sobre la fundación del Departamento de Periodismo, por medio de documentales, presentaciones de libros, de cómo surgió la radio y la televisión en nuestro país, personajes reconocidos, entre otros. Pero uno de los retos que les ha tocado superar a los estudiantes es la materia de inglés. Sin embargo, cuando el docente le pone empeño para que el estudiante lo pueda aprender de la mejor manera, juntos salen adelante ya que obtienen los resultados esperados, como lo fue el caso de la licenciada Liliana de Carranza, quien impartió clase a su servidor, al igual que muchos estudiantes. Hoy comparte su experiencia.
12: Muy contenta de verlo, de escucharlo, de siempre sentirme orgullosa como maestra suya que fui, tal vez no del área, ¿verdad?, del periodismo, muy diferente, pero estuvo ahí también como un estudiante para mí y qué bendición, que ahí estuvo luchando para pasar el inglés.
10: Gustavo Morán, estudiante con discapacidad visual, está por graduarse de la UES. Fue uno de los estudiantes que entró de la mano con la tecnología. Hoy comparte su satisfacción por estar finalizando esta interesante profesión.
13: Siempre mi sueño fue trabajar en una radio institucional. Sin embargo, con lo que fue pasando el tiempo, me di cuenta que podía trabajar en lo que es redacción, haciendo guiones literarios y además en lo que es la investigación. Inicié la licenciatura en el año 2018.
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10: Así finalizamos esta edición conociendo un poco de cómo el Departamento de Periodismo de la UES, quien formó a muchos profesionales, estuvo de fiesta durante esta semana compartiendo temáticas muy interesantes. Y hasta aquí con este reporte.
9: 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Continuamos con la emisión estelar de Noticiero El Salvador Radio.
0: Gracias por su sintonía. El Tribunal Sexto contra el Crimen Organizado de San Salvador sigue desarrollando la audiencia única en contra de 486 cabecillas de la pandilla MS-13 acusados de participar en más de 47,000 delitos cometidos en diferentes zonas del país.
2: La Fiscalía General de la República ha presentado diversas pruebas relacionadas con homicidios y otros hechos atribuidos a la estructura criminal.
14: Son como 500,000 distracción, ¿me entiendes? Entonces, hemos tratado la manera de hacer un balúo de que cómo podemos encontrar los juguetes en otro lado, ¿va?
15: Sí.
14: Y les hemos puesto un precio, ¿me comprendes? De que más o menos de 1,200, ¿va? O sea, lo que aquí se están vendiendo en 3,000, nosotros ver cómo lo acaparamos allá en 1,200, ¿va?
3: Así es como se organizaban los pandilleros para la compra de armamento y vehículos. También el dinero era destinado para el adiestramiento de sus integrantes, con el propósito de fortalecer operaciones criminales, mantener control territorial y atentar contra la vida de los salvadoreños. Además, el fiscal adjunto contra el crimen organizado, Max Muñoz, explicó que el objetivo de las pruebas es demostrar la estructura y funcionamiento de la organización.
16: Con esto, nosotros como representación fiscal pretendemos que ilustrar al tribunal prácticamente todo el corporativo criminal, su estructura, su conformación, sus lugares de influencia, todo el actuar delictivo, y que dentro de los mismos van a tratar de resolver todos aquellos homicidios que sufrieron elementos de la corporación policial, que se recuentan un poquito más de 80.
3: La fiscalía también ha incorporado otras evidencias en las que, según las investigaciones, las víctimas eran interrogadas antes de ser asesinadas por integrantes de la pandilla. De acuerdo con el fiscal Muñoz, estas acciones respondían a órdenes emitidas por los máximos líderes de la estructura.
16: Esta estructura mataba bajo la figura de válvulas abiertas. Es decir, válvulas abiertas era una autorización por parte de la ranfla para poder matar contrincantes, matar a miembros de la corporación policial, a miembros de la Fuerza Armada, a hacer atentados terroristas en contra de puestos policiales, en contra de algunas instituciones públicas.
3: El fiscal adjunto agregó que las investigaciones buscan establecer la responsabilidad de los principales dirigentes de la pandilla en cada uno de los delitos cometidos, señalando que las órdenes eran giradas desde distintos niveles de mando dentro de la organización.
16: La prueba testimonial nos sigue dando el sustento probatorio para poder atribuirles todos los homicidios, todos los delitos cometidos por la estructura a la ranfla, a los jefes, a los corredores de programa. Y esto en razón de que fueron siempre los hombres de atrás, los que ordenaban desde las cárceles, desde las calles, a la estructura cometer los hechos delictivos.
3: Entre las evidencias expuestas por el Ministerio Público se encuentran testimonios, 125 audios y videos extraídos de teléfonos celulares decomisados a los imputados. Según la acusación fiscal, los materiales muestran cómo los pandilleros vigilaban a sus víctimas antes de ejecutar acciones como desmembramientos o violaciones. Orlando Guillén, Noticiero El Salvador Radio.
0: Para el analista Herbert Smahan, las políticas de seguridad impulsadas por el Ejecutivo han permitido que las autoridades actualmente procesen judicialmente a los 486 líderes pandilleriles.
2: Según explicó, estas acciones representan un avance en el combate contra las estructuras criminales que durante años mantuvieron presencia en comunidades salvadoreñas.
15: El especialista sostuvo que las medidas implementadas por el gobierno han frenado el crecimiento de las pandillas y evitado que éstas continuaran expandiendo su influencia dentro de las instituciones y la sociedad salvadoreña.
17: Lo que el presidente Nayib Bukele y su gabinete de seguridad han logrado nacionalmente es verdaderamente un milagro de seguridad, porque la pandilla, tanto la MS-13 como Barrio 18, habían sembrado sus raíces en El Salvador y estaban a un paso de sembrarlas a nivel institucional, porque nunca podemos olvidar el hecho de que los partidos opositores como ARENA y el FMLN estaban dándoles una plataforma para que tuvieran una voz política, para que tuvieran representación. O sea, esta ofensiva que ellos estaban organizando, que la MS-3 estaba organizando según las pruebas que se han presentado, era con ese objetivo, exigirle al Estado en ese entonces una voz.
15: Además, el analista explicó que este tipo de procesos judiciales son resultado de un sistema que, a su juicio, han actuado con rapidez para devolver la tranquilidad a la población y evitar que las pandillas continuaran operando con libertad dentro y fuera del territorio salvadoreño.
17: Debemos tomar en cuenta que Mara Salvatrucha existe en Europa, existe en Estados Unidos, que es donde originó, y estaban adueñándose de todo el territorio salvadoreño. Ahora, si no fuera por las iniciativas del presidente Bukele, por el gabinete de seguridad y las acciones que se han tomado, nuestro país actualmente fuera un puente del narcotráfico, del tráfico de armas y de la trata de personas, porque todas estas estructuras operan en base a eso.
15: Smahan señaló que las investigaciones y pruebas presentadas por las autoridades también reflejan el nivel de organización que mantenían estas estructuras criminales, así como el impacto que tuvieron durante años en la seguridad nacional.
17: El presidente Nayib Bukele ha declarado cómo el gobierno ha documentado estos altares que ellos tenían ritualísticos. Entonces, cuando nos estamos enfrentando a una estructura que no solamente son malvados por beneficio económico, sino que también estaban cometiendo ritos espirituales, nos deja la pregunta, ¿por qué tanta organización, por qué tanto medio internacional busca minimizar los crímenes que ellos cometían? Y ahora, por primera vez en El Salvador, se está llevando a cabo la justicia, se está aplicando todo el peso de la ley a estas estructuras.
15: Finalmente, el experto dijo que el clima de seguridad que actualmente vive el país también está favoreciendo el desarrollo económico, la inversión y nuevas oportunidades para los salvadoreños, lo que, según indicó, se traduce en una mejor calidad de vida para la población. Jessica Colorado, Noticiero El Salvador Radio.
0: Y en más temas judiciales, 176 pandilleros del programa Hollywood Clica Locos Fultons Salvatruchos de la MS-3 enfrentan audiencia única abierta por el delito de agrupaciones ilícitas.
2: De acuerdo con las investigaciones, estos sujetos delinquían en varios distritos del departamento de Chalatenango, al norte de El Salvador, y fueron capturados mediante la implementación del régimen de excepción. Los detalles en la voz del fiscal del caso.
18: Tiene abundante prueba, como es prueba documental, testimonial y pericial, con la cual el Ministerio Público confía en la certeza positiva de que se va a lograr condena ejemplarizante en contra de todos estos miembros de la estructura criminal. Dentro de estos grupos que se ha mencionado, se tienen corredores de clica, convoy, chequeo, paros, colaboradores, haciendo un total de 176 imputados.
0: Según detalló el fiscal, los 176 integrantes de la estructura criminal están recluidos en diversos centros penales del país.
2: Y nuevos golpes a las pandillas, homicidas y al narcomenudeo se han registrado en las últimas horas. Ejecutando el Plan Control Territorial, la Policía Nacional Civil, con apoyo de la Fuerza Armada, han sacado de circulación a más delincuentes.
0: Sigfrido Antonio Mena Vázquez, de 35 años, fue apresado por las autoridades, señalado como responsable del homicidio de un hombre en Coatepeque, Santa Ana. El hecho ocurrió el pasado 7 de mayo, cuando Mena Vázquez discutió con la víctima, con quien mantenía problemas por recoger fruta en su propiedad. Lo atacó con un corvo hasta quitarle la vida y ahora será remitido por el delito de homicidio. La guerra contra los remanentes de pandillas sigue sumando capturas, entre estas la de José Francisco Llanes Linares, de 22 años, miembro de la MS-13 Clica Arce Malditos Locos Salvatruchos, quien fue capturado por la Policía Nacional Civil en el Cantón La Esperanza, Ciudad Arce, La Libertad Centro. Según las investigaciones, el terrorista se encargaba de movilizar la droga y el dinero para la estructura criminal. Será remitido por el delito de pertenencia a organización terrorista conocida como pandilla. Con orden de captura emitida por la Fiscalía General de la República, Andrea Desiree Beltrán Calderón fue detenida por tráfico de drogas y lavado de activos. La institución fiscal detalló que en la vivienda de Beltrán Calderón se incautaron diferentes porciones de droga, una báscula y $15,129 en efectivo. El procedimiento se ejecutó tras recibir denuncias por la comercialización y distribución de drogas en Ciudad Real, San Sebastián Salitrillo, Santa Ana. La Policía Nacional Civil capturó a José María Elías Escobar en la residencial Jardines del Boulevard Soyapango, San Salvador. Durante la inspección, los agentes le incautaron metanfetamina y $500 en efectivo. El detenido será remitido por el delito de tráfico ilícito de drogas. Como parte del Plan Control Territorial, los policías de la Sección Departamental de Orden y Seguridad Escolar efectuaron un registro rutinario en el Instituto Nacional General Francisco Menéndez Inframen.
2: Las autoridades detallaron que los registros se realizan antes del ingreso a clases para evitar que los estudiantes porten ilícitos dentro de los salones.
0: Al mismo tiempo, instan a los padres de familia o responsables de los estudiantes a revisar lo que sus hijos llevan a los centros educativos con el propósito de evitar que incurran en algún delito.
2: Y en el Día del Soldado Salvadoreño, el ministro de la Defensa hizo efectivo el ascenso de 3 generales y juramentó a 63 nuevos cadetes como parte del fortalecimiento de la Fuerza Armada.
0: En esta administración gubernamental, la institución castrense, que cumple 202 años de servicio a la población, actualmente ejerce un rol clave en la estabilización y seguridad del país.
19: En un acto de supervisión a la tropa, el ministro René Francis Merino Monroy constató el apresto operacional, la disciplina y adecuado equipo con el que cuenta ahora la institución para combatir los flagelos que aquejan a la población. En la ceremonia fueron entregados los bastones de mando a 3 coroneles como símbolo de ascenso al grado de general en reconocimiento a su trayectoria y perseverancia en la Fuerza Armada.
20: Protestáis por vuestro honor militar. Sostener la integridad del territorio. El bastón de mando que hoy reciben constituye la expresión material de la autoridad que el Estado les confiere, así como la responsabilidad indelegable de ejercer la autoridad en los más altos niveles de la conducción estratégica de la Fuerza Armada. Juráis por vuestro honor militar.
19: Durante el protocolo del evento, 63 caballeros y señoritas tomaron juramento como cadetes para iniciar su preparación en la escuela militar, un paso que los convertirá en portadores de servicio a la patria.
20: Jurar lealtad a ella implica estar dispuestos a servir con abnegación, disciplina y, si fuera necesario, con el sacrificio de la propia vida. A partir de este momento, ustedes dejan de ser únicamente aspirantes.
19: La Fuerza Armada realizó esta actividad como parte de la celebración de los 202 años de fundación de la institución castrense, que se mantiene firme en cumplir su misión como protectora de la nación.
2: Walter Morán, Noticiero El Salvador Radio.
0: En noticias internacionales, crece ola de violencia en Sinaloa, con más de 30 homicidios en una semana. Además, en tierras aztecas, más de 100 policías han sido asesinados en lo que va del año.
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1: En México, un hombre fue asesinado por su propio hijo, con arma blanca, durante una riña familiar. De acuerdo a las primeras investigaciones, el ataque ocurrió durante una confrontación, donde la víctima quedó gravemente herida y murió en el lugar antes de recibir atención médica. La violencia en Sinaloa ha escalado de manera alarmante durante los últimos 7 días. Registros oficiales y

ocurrió durante una confrontación donde la víctima quedó gravemente herida y murió en el lugar antes de recibir atención médica. La violencia en Sinaloa ha escalado de manera alarmante durante los últimos 7 días. Registros oficiales y

0: La violencia en Sinaloa ha escalado de manera alarmante durante los últimos 7 días. Registros oficiales y reportes de los 113 agentes de seguridad pública asesinados en lo que va del año, 54 fueron policías municipales, 32 agentes de la Guardia Nacional y 27 policías estatales. En Guatemala, una agente de la Policía Municipal de Tránsito de Baja Verapaz fue atacada con arma de fuego mientras cumplía con su deber. Según medios locales, cámaras de seguridad cercanas a la escena captaron el momento en que un hombre le disparó en varias ocasiones y huyó. La oficial fue trasladada a un centro asistencial en estado delicado. Un hombre que se dedicaba a hacer entregas en moto fue asesinado con arma de fuego en la ciudad de Esmeraldas, en Ecuador. Su cuerpo quedó tendido en la vereda, a la vista de transeúntes y comerciantes de la zona. Los agresores huyeron rápidamente del lugar. Según testimonios, los asesinatos se repiten con frecuencia en este sector comercial. Ricardo Portillo, Noticiero El Salvador Radio.
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2: Siempre en notas del mundo, los ataques por parte de Estados Unidos e Irán no terminan en Medio Oriente, pese a que se mantienen vigentes los esfuerzos diplomáticos para poner fin a la guerra.
3: Mientras esto sucede, los efectos económicos a nivel mundial continúan. Tal es el caso del petróleo, que tuvo un ligero aumento en las últimas horas.
4: Estados Unidos e Irán se han comprometido a mantener el alto al fuego, pero este viernes se han registrado nuevos ataques en el estrecho de Hormuz de ambos bandos. El país norteamericano lanzó ataques contra objetivos militares iraníes después de una embestida contra 3 destructores estadounidenses. El presidente Donald Trump insiste en que la tregua con Teherán se mantiene intacta.
5: Las conversaciones van muy bien, pero tienen que entender que si no se firma, van a sufrir mucho.
4: Mientras tanto, Emiratos Árabes Unidos, aliado de Estados Unidos, interceptó drones y misiles lanzados desde Irán. La situación hostil en Medio Oriente no debe seguir así, dijo el presidente Trump.
5: Hoy se burlaron de nosotros. Los derrotamos. Si no hay alto al fuego, no tendrán que saberlo. Solo tendrán que ver un gran resplandor saliendo de Irán y más les vale firmar el acuerdo rápido.
4: Los nuevos ataques han perjudicado a los mercados internacionales. Las bolsas de valores registran una leve caída este viernes y el sector de fertilizantes también pasa por un mal momento.
2: Y este 8 de mayo el precio del petróleo se cotiza con ligeras variaciones.
3: El crudo West Texas se sitúa cerca de los $95 por barril, mientras que el Brent ronda los $100. Estos precios muestran una estabilización tras las expectativas sobre la situación en Oriente Medio.
6: Las principales bolsas de valor operan en un entorno de volatilidad global. Por ejemplo, los futuros financieros en Estados Unidos abrieron con ligeros movimientos a la baja, luego de alcanzar importantes cifras. Wall Street subió con algunos índices en máximos históricos, como en el caso del Nasdaq, que avanzó 2.02%, S&P 500 ganó el 1.46% y el Dow Jones subió el 1.46%. Los mercados de valores asiáticos cerraron con moderación, exceptuando un gran cierre en Japón en medio de las negociaciones de paz en Irán. De hecho, en Tokio, que subió el 5.58%, y Seúl repuntó el 1.43%, Shanghái ganó el 0.48% y Hong Kong el 1.57%. Por su parte, las principales bolsas europeas registraron pequeñas pérdidas pendientes de la respuesta iraní a las medidas propuestas por Estados Unidos para acabar con la guerra, mientras el petróleo se abarata el 2% y se cambia a menos de $100. De esa forma, Londres bajó el 0.65%, Milán el 0.22%, Frankfurt el 0.16%, Madrid el 0.09% y París el 0.05%.

0: Y siempre en notas internacionales, en Costa Rica, Laura Fernández, de 39 años, asumió este viernes la presidencia para el periodo 2026-2030.
1: Fernández ganó las elecciones el pasado mes de febrero con el 48.3% de los votos, el margen más amplio, bajo la bandera del conservador partido Pueblo Soberano.
0: Laura Fernández fue ministra de la Presidencia y de Planificación durante el gobierno de Rodrigo Chávez. Renunció para lanzar su candidatura y tras ganar regresó al mismo cargo ministerial hasta la investidura, algo sin antecedentes en el país.
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0: 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Así nos vamos a una segunda pausa en la emisión estelar de Noticiero El Salvador Radio.
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1: Continuamos con más información. Uno de los carriles en la zona rosa fue habilitado por el ministro de Obras Públicas tras avanzar los trabajos de drenaje que reducirán los riesgos durante el invierno.
0: Y esta es una de muchas obras que ha realizado el gobierno como parte del Plan Nacional de Mitigación 2026.
4: El peligro de inundaciones se disminuye con la obra, donde se construyó una caja cisterna con capacidad para almacenar 1,000 metros cúbicos de agua lluvia, explicó el ministro Romeo Rodríguez.
5: Y pues tiene una longitud de 182 metros, es decir, son 182 metros los que hemos intervenido para poder desarrollar este proyecto. Una obra como esta normalmente hubiera tenido un tiempo de un año aproximadamente.
4: Los trabajos de drenaje tienen una inversión de $3 millones y contribuirán a que la población se movilice de forma segura por la zona rosa.

0: donde funcionan varios centros comerciales.
1: Y esta es una obra de muchas que estamos desarrollando como parte del Plan Nacional de Mitigación. Este es un proyecto bastante ambicioso. Hay personas que dirán que solo en este sector de la zona rosa estamos trabajando, pero realmente estamos trabajando en una serie de sectores.
0: Por ahora, un carril ha sido habilitado para la circulación de vehículos, pero en los próximos días se abrirá el tramo donde todavía la obra es ejecutada por los trabajadores del Ministerio de Obras Públicas.
1: Es decir, la próxima semana ya vamos a haber terminado el proyecto y pues vamos a habilitar a inicios de la próxima semana los dos carriles de esta autopista importante que sabemos que pues conecta diferentes sectores, la Manuel Enrique Araujo.
0: De acuerdo con el titular del MOP, el proyecto será finalizado en tiempo récord, ya que la intervención se desarrolló prácticamente en 2 meses, una eficiencia que demuestra que el gobierno trabaja en favor del bienestar del pueblo. Jessica Colorado, Noticiero El Salvador Radio.
2: La prevención de riesgos y preservación de la integridad de la población es la prioridad gubernamental.
3: Por ello, las instituciones del Estado trabajan a diario en varios puntos para eliminar o reducir riesgos en la época de lluvias.
2: Uno de esos lugares es en el río Huascorán, Los Gaviones, en el caserío Candelaria, La Unión, donde se hicieron labores de limpieza para retirar material que obstruía el paso de aguas lluvias. En la carretera litoral quebrada El Gavilán San Vicente, se instaló un nuevo sistema de drenajes que permitirá el flujo adecuado en el periodo invernal. Otra de las labores fue la atención de un talud en la calle desde Tacuba hacia Concepción de Ataco, en Aguachapán, para evitar la erosión del terreno que puede causar afectaciones a los conductores y residentes. En Nahuizalco, Sonsonate, también se retiró lodo y otros materiales con el apoyo de maquinaria pesada. A la altura de Chalchoapa, en Santa Ana, Obras Públicas realizó limpieza de cunetas, al igual que en Quezaltepeque, La Libertad. En Jucuapa, hacia San Pedro Arenales, en Usulután, los elementos de gobierno retiraron maleza, basura y otros objetos en las canaletas de esta vía, para evitar inundaciones cuando se reporten lluvias de mayor intensidad.
3: Más información, el gobierno del presidente Nayib Bukele mantiene su firme compromiso por fortalecer el sector agrario del país. Por ello, el bono agrícola beneficia diariamente a miles de productores que contarán con los insumos necesarios para garantizar sus futuras cosechas.
4: La tarjeta BAC que poseen miles de agricultores es recargada con $75 proporcionados por el gobierno con el propósito de ser canjeados en los agroservicios autorizados por el Ministerio de Agricultura y Ganadería, los cuales brindan insumos como semillas, fertilizantes, entre otros, para fomentar más ciclos de cultivos. Trabajadoras de este sector como Blanca Aguilar agradece al presidente Bukele por fortalecer a este sector productivo, beneficiándoles con un ahorro que les permite expandir sus plantaciones.
5: Muy agradecida porque igual este es el bono de $75. Hay quienes de que a veces no hacen milpa porque a veces todo está caro, pero sí agradecemos siempre al señor presidente por la ayuda que siempre nos brinda. Muy agradecido con él porque ya esto pues ya no sale de la bolsa de nosotros, sino que ya él cubre estos gastos y todo.
4: La señora Julia de Hernández se beneficia de este bono para adquirir los productos necesarios para sus cosechas de maíz y frijol, los cuales garantizan la calidad alimentaria de su hogar.
6: Es una gran ayuda para nosotros, ¿verdad? Pues gracias a Dios, pues aunque sea que uno hace poquito, pero por lo menos ya eso ya no lo compra, ya es una gran ayuda que el gobierno lo está donando, ¿verdad? Así que le damos gracias primeramente a Dios y después al beneficio que lo da el gobierno, ¿verdad? Hay que aprovechar la bendición que lo da Dios primero y después el gobierno, ¿verdad? Es una gran bendición de Dios que no todos lo tenemos y los que lo tenemos pues tenemos que aprovecharlo y darle gracias a Dios.
4: En el pasado, era impensado para estas personas que los gobiernos anteriores les brindaran este tipo de impulsos para fomentar una mejor cosecha a nivel nacional, por lo que para María del Carmen Cartagena es un beneficio que debe ser correctamente aprovechado.
7: Ese bono es bienvenido, ¿verdad? Porque el gobierno lo da a nosotros, ¿verdad? Nosotros le agradecemos mucho por todo lo que hace, ¿verdad? Haber comprado un un quintal de fórmula y uno de sulfato. Un litro de veneno, ajá, dos bolsas de Fulidol para cabalear, ¿verdad? Los $75. Bendecida por nuestro señor y por nuestro presidente.
4: De acuerdo con las autoridades, más de 1 millón de productores de subsistencia cuentan con acceso a la tarjeta para la compra de insumos en agroservicios autorizados por la institución, lo cual forma parte de las acciones del gobierno para fortalecer la producción nacional y apoyar directamente a las familias agricultoras. Ricardo Portillo, Noticiero El Salvador Radio.
3: Entre la fecha que se aproxima, la Defensoría del Consumidor ha intensificado la verificación de precios en los centros comerciales, establecimientos y restaurantes de todo el país a fin de garantizar que los consumidores, que no exista publicidad engañosa ni que se alteren los precios previo a la festividad del Día de la Madre.
8: Desplegados para cubrir todo el país, los equipos de la Defensoría del Consumidor realizan controles de precios en artículos de consumo en almacenes y establecimientos, así como en los restaurantes y comercios de pastelerías, garantizando que no exista alteración de los precios y promociones no cumplidas.
9: También, pues este día estamos desplegados con nuestros equipos a nivel nacional. Esta semana hemos iniciado nuestro plan de verificación del Día de las Madres, a partir pues de toda esa importante actividad comercial que implica la revisión de los diferentes pues, establecimientos que estén cumpliendo con las disposiciones vinculadas a las promociones, a las ofertas, que tenga información clara, precisa y oportuna, evitar la publicidad engañosa, también pues el hecho de poder evitar la venta de producto vencido.
8: La Defensoría ha habilitado en su página web una línea de consultas de precios para que el consumidor pueda comprar a precios establecidos antes del Día de la Madre y que pueda adquirir los productos con el valor adecuado, incluso menor, por las ofertas que anuncian los comerciantes.
9: A la fecha ya llevamos un poco más de 170 verificaciones que hemos realizado a nivel nacional en diferentes comercios. Un 38% resultó con incumplimiento. Destaca pues el tema de la falta de mecanismos de atención y también pues el tema de la venta de producto vencido.
8: Los consumidores podrán hacer sus denuncias ante algún reclamo no atendido por los comercios por medio del sistema 910 de la Defensoría o por medio de su WhatsApp 74441482 y mantendrá las jornadas de atención y verificación durante este fin de semana en todo el país. Herbert Aragón, Noticiero El Salvador Radio.
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10: Y a esta hora hacemos contacto con la periodista Sugey Flores hasta el Ministerio de Medio Ambiente, quien conversa con expertos sobre las altas temperaturas que se mantienen en el territorio salvadoreño. Adelante, Sugey.
11: Hola, buenas noches, compañeros. Continuarán estas temperaturas extremas en todo el país. Sobre esto vamos a hablar con William Abarca del Ministerio de Medio Ambiente. William, coméntenos, bueno, el registro de máximas que hemos tenido este día y qué esperamos para el fin de semana.
12: Claro, con mucho gusto. Durante este viernes hemos tenido un registro donde el valor máximo ha sido en la estación Acahuapa, eso nuevamente en el departamento de San Vicente, con 40.8 grados. El resto de la zona oriental siempre con valores arriba de 38 y así en general el resto del país se ha mantenido con temperaturas elevadas. Ya hemos emitido una actualización del boletín por temperaturas extremas que puede ser consultado en nuestros canales oficiales. Y en cuanto al pronóstico de temperaturas para el fin de semana, nuevamente vamos a continuar con estas condiciones, tanto para sábado como para el día domingo.
11: Ok, bueno, ¿qué recomendación podemos dar a las personas que van a hacer turismo en el país?
12: Bueno, la principal es mantenerse siempre bien hidratados, proteger a la población más vulnerable, como los adultos mayores, los menores de edad, acatar las recomendaciones de Protección Civil y evitar la exposición prolongada, principalmente en horas de mayor insolación.
11: En cuanto a las lluvias, ¿qué esperamos para las próximas horas?
12: Bueno, el escenario en cuanto a las lluvias es bastante similar a los días anteriores. Siempre podríamos tener lluvias y tormentas en la zona noroccidental del país, en el norte de los departamentos de Santa Ana y Chalatenango. En algunos sectores del área metropolitana podríamos tener en el transcurso del fin de semana algunas lluvias. Esta información está siendo actualizada constantemente en cuanto a la evolución de estas condiciones, así que la invitación es a mantenerse pendiente de nuestros canales oficiales.
11: Gracias, William, por la información. Así los detalles, compañeros. Con esto retorno con ustedes a la cabina principal. Buenas noches.
10: Gracias, Suhey, por la información. Ahora pasamos a temas internacionales. El gobierno en Perú ha declarado emergencias a varios distritos de la región de Lima, producto de lluvias constantes que no han dado tregua a los servicios de emergencia, poniendo en peligro a cientos de pobladores afectados por deslizamientos de tierra y constantes inundaciones.
3: Y en la India, en la región de Bihar, las constantes lluvias afectan a cientos de pobladores que han tenido que abandonar sus viviendas por las inundaciones.
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14: México, en Monterrey, Nuevo León, sufrió inundaciones en la zona metropolitana por las intensas lluvias, provocando el colapso del sistema de alcantarillado. Decenas de vehículos quedaron atrapados por las corrientes que se generaron debido a las constantes precipitaciones. Los servicios de emergencia activaron la alerta por inundaciones y trabajaron en evacuar a los conductores que quedaron en el interior de sus vehículos con riesgo de ser arrastrados por las fuertes corrientes. Perú. El gobierno central ha declarado estado de emergencia en los distritos de la región de Lima por los impactos y desastres provocados por las constantes precipitaciones pluviales. El Instituto Nacional de la Defensa Civil emitió un informe donde existen puntos críticos que exponen a cientos de personas en riesgo de perder la vida por las condiciones de peligro extremo, deslizamiento de roca y lodo, grave erosión en terrenos inclinados e inundaciones donde el daño a la infraestructura es a la alarmante. En Honduras, un inusual fenómeno tomó por sorpresa a los pobladores del municipio de Ajuterique, en Comayagua. La parte montañosa fue azotada por intensos y fuertes vientos que dañaron los techos de decenas de viviendas. Algunas familias tuvieron que ser evacuadas. Protección Civil Regional llegó para atender a los afectados, ya que los servicios meteorológicos han pronosticado lluvias durante las próximas 48 horas en la zona donde ocurrió el fenómeno. Varias regiones en la India continúan bajo inundaciones. Las fuertes y constantes precipitaciones han continuado afectando a miles de pobladores en Bihar, que enfrentan daños estructurales en sus viviendas. En algunos sectores, el agua ha llegado a cubrir en totalidad las casas, dejando a la vista solo los techos. En agosto del año pasado, en la misma región, más de 1.7 millones de personas resultaron afectadas por las constantes lluvias. Herbert Aragón, Noticiero El Salvador Radio.
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3: 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Con esta atenta invitación, finalizamos la emisión estelar de Noticiero El Salvador Radio en este viernes.
10: Nos reencontramos el lunes.
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1: 11 de la noche, 32 minutos.

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1: 1:00 a.m.
2: en punto.
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1: 2:03.
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1: 3:03 a.m.
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1: 4:02 a.m.
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0: 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En El Salvador, esta es la hora.
1: 5:03 a.m.
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0: 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En El Salvador, esta es la hora.
1: 6:00 a.m.
2: en punto.
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0: 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En El Salvador, esta es la hora.
1: 6:34 a.m.
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0: 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En El Salvador, esta es la hora.
1: 7:03 a.m.
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0: 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En El Salvador, esta es la hora.
1: 7 de la mañana, 34 minutos.
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0: 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En El Salvador, esta es la hora.
1: 8 de la mañana, 3 minutos.
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0: 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En El Salvador, esta es la hora.
1: 8:32.
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1: Muy buenos días, les saluda Gerber Aragón. Es un gusto poderle informar en este sábado 9 de mayo. Empezamos con las noticias. La Policía Nacional Civil informó que el país cerró con 0 homicidios ayer viernes 8 de mayo. El nivel de seguridad que se vive en el territorio nacional se acredita a la implementación del Plan Control Territorial y al régimen de excepción propuesto por el presidente Nayib Bukele. La Policía Nacional Civil arrestó a una mujer por comercializar y distribuir droga en la zona occidental. La detenida fue identificada como Andrea Desiré Beltrán Calderón y, según la Fiscalía, se dedicaba al comercio y distribución de cocaína en Ciudad Real, San Sebastián Salitrillo y Santa Ana, y se le incautó $15,129 en efectivo, así como una cantidad considerable de estupefacientes, y será procesada por los delitos de tráfico de droga y lavado de activos. El Tribunal de Sentencia de la Unión condenó a 60 años de prisión a 6 pandilleros por homicidios y otros delitos graves. Se trata de sujetos pertenecientes a la estructura terrorista MS-13, quienes delinquían en el distrito de Concepción de Oriente. Además, se les comprobó que participaron en otros hechos de violencia. Equipos de rescate en conjunto con la Policía Nacional Civil y elementos del ejército lograron un rescate exitoso en una zona montañosa en Usulután. Se trata de Eliazar de Jesús Jandres, de 40 años de edad, quien se reportó como extraviado al intentar explorar un lugar conocido como la Piedra Encadenada o la Peñona, en el departamento de Usulután. Tras varias horas de búsqueda, lograron ubicarlo y fue atendido por equipos de primera respuesta.
0: Internacionales.
1: Rusia y Ucrania han alcanzado un alto al fuego temporal de 3 días, según lo anunció el presidente de los Estados Unidos, Donald Trump. El acuerdo es por la celebración que hará Moscú en conmemoración tras la victoria de la Segunda Guerra Mundial ante Alemania. Además, se hará un intercambio de prisioneros entre ambos países. Y en Colombia, el ejército encontró un dron con explosivos cerca de la base militar del aeropuerto El Dorado. El artefacto fue derribado y se le atribuye a guerrilleros responsables de una ola de atentados en plena campaña presidencial como medida de presión de cara a las elecciones del 31 de mayo.
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2: 9 de la mañana, 2 minutos.
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0: El siguiente programa no es solamente música, es una amalgama de amistad, recuerdos, emociones, carcajadas. Carcajadas repentinas, silencios que abrazan y canciones que aparecen justo antes, cuando el alma las necesita. Señor Nomo ha venido bien inspirado. Aquí creemos en los saltos cuánticos de la memoria, porque una melodía puede regresarte a un beso del 2004. ¿Y esto qué pasa? Una pupusería después de un concierto, a un cassette rebobinado con lapicero, a olor, a lluvia. Cayendo sobre San Salvador. No está lloviendo, señor Nomo. Como una forma de respeto al público, este programa no tiene risas grabadas. ¡Ya, señor Nomo, por favor!
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0: revise, señor Nomo, que no encuentro el teléfono. ¿Qué lo ha hecho? Bueno, empezamos bien. Empezamos bien. Sí, porque algunos de ustedes están como, hey, ¿qué pasó? ¿Por qué no llueve? ¿Qué ha pasado, Jaime? Ha llovido. Ha llovido en algunas zonas del país, de hecho, en algunas zonas de el occidente. Claro, Aguachapán, ahí se han reportado lluvias. Sí, sí, no crean que no ha llovido. Lo que pasa es que hay como cierto grado de neblinita. Pero miren, todo el día ha estado así, ¿verdad? Hoy hay pocas probabilidades, al menos para San Salvador. No creo que llueva tanto, pero bueno, así comenzamos este programa que ya forma parte de la vida de todos ustedes. Se llama Modo Finda. Aquí estoy con el señor Nomo intentando que no se me caiga porque anda un poco mareado. Creo que es un problema con los oídos el que tiene, porque ya lo hice caminar, todo bien. Lo que pasa es que casi no oye. Señor Nomo, no me escucha. Algo... Hay que ver ahí, ¿qué tiene? ¿Tapones o qué? Bueno, mientras tanto, quiero agradecerles a todos su presencia en la Radio del Centenario. En este momento tenemos también invitados especiales que van sobre ruedas. Ahí va Rocky Moreno. Levante la mano, Rocky. Ahí va. No, concéntrate, tenés que llevar el volante. También va Sergio Rivera, el Chivazo. Va también Saulito Morales, el maestro Yoda de las mezclas. Ah. También va Saulito Villatoro. Otro que no sé, no es alopecia lo que vos tenés. Es feeling tuyo de andar pelón, la verdad. Pero bueno, él es el viajero del grupo. Y también nuestro querido Ítalo Sigüenza, el Mandalorian del FM. Ahí van los cuatro, cinco. ¿Para dónde van? Bueno, andan paseando, pero también disfrutando de las comodidades que tiene la Volkswagen. Una T-Cross igualita a la que usted se puede ganar este 30 de mayo. Es la que ellos van manejando en este momento. ¿Hacia dónde van? Se preguntará. Bueno, van para el Pacífico salvadoreño. 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Sí, allá está como por San Blas, para que tengan una idea. 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Esta sería la segunda salida de la gira del centenario, la ruta del centenario, que lo que pretende es ayudarle a todos los que son la audiencia del centenario que quieren ganarse esa T-Cross, ¿verdad?, a llenar los cupones. De pronto usted, así como el señor Nomo, tiene algún cupón que no ha llenado, ojo, porque ellos le van a ayudar a que usted tome la frase correcta, porque estos cupones tienen un correlativo, señor Nomo. Recuerde, no puede agarrar, la frase de hoy, corresponde al 9 de mayo, no la va a poner en la del 7 de abril, no, de ninguna manera. Hay restricciones y esas aplican, ¿verdad? El día que salió publicada la primera de los cupones, ese día hubo también esas letras chiquitas y en esas letras chiquitas aparece que hay que colocar la frase exactamente la que corresponde a la fecha de hoy. Lo que tienen que estar atentos es que también nosotros les vamos ahora a dar la frase del día para que también, si acaso usted se da la vuelta y de paso conoce a Rocky, a Sergio, a Saúl, al cuadrado, a Ítalo también lo pueden conocer y de paso dicen, miren, me ayudan, fíjense que, y ellos les van a ayudar. Sí, miren, no he cortado el cupón, ahí van con tijera en mano, ¿verdad? Ya no vamos a dar cuenta, de hecho ellos también van a estar enlazados para contarles a ustedes cómo está este movimiento. Lo que nosotros queremos es que usted no se quede sin la oportunidad de ganarse una camioneta nueva. Ya necesita, ¿verdad? Y esto le va a permitir también poder llevar a su familia, poder ir al trabajo, poder hacer lo que usted quiera en esa T-Cross nueva de paquete. Ojo, no es en donde van ellos. No, esto les está sirviendo a ellos para hacer un test drive. Ah, muy bien. Así que tienen hasta el 15 de mayo para poder depositar todos los cupones que ustedes puedan en los buzones ubicados en todos los centros comerciales El Encuentro. ¿De acuerdo? Para que el 16 de mayo Vamos a seleccionar a los 10 finalistas. Sí, señor Nomo, 10 finalistas. Y esos 10 finalistas, el 30 de mayo, se van a una gran final en donde hay una prueba de resistencia. El último que suelte la camioneta se la lleva. El último que la suelte. Esto es maravilloso y lo único que nosotros queremos es agradecerle su preferencia con esta estación, la más longeva de Centroamérica, la número 4 en América y la número 6 a nivel global. Imagínense y díganme qué radio les va a dar semejante regalo. Bueno, si ya están conectados, les invito a que se animen a enviar una nota de voz o un mensaje de texto al 7682-9699. Vamos a saludar a los que están conectados a través de el Facebook Live de Radio El Salvador. 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Y todo esto que tiene que ver con la T-Cross, señor Nomo, ha sido una bomba completa. Y hoy también nuestros queridos compañeros lo van a tener que constatar, ¿verdad? Así que mientras ellos van ahí en el tráfico, les vamos a musicalizar también para que, me imagino que van tertuleando, van hablando del concierto de Miguel Bosé, si lo fueron a ver. Yo no tuve la oportunidad, pero dicen que estuvo maravilloso ese concierto. A ver, hoy vamos a dedicar este programa, en su mayoría, señor Nomo, a esta encargada de darnos la vida. Un personaje impresionante, que sin esta persona, sin esta mujer, señor Nomo, ni su servidor, ni ustedes que están escuchando, estaríamos en este planeta. Nuestra autora de todos nuestros días, nuestra mamá. No, señor Nomo, no, no. Muchos de ustedes se van a sentir sensibles porque obviamente algunos tienen a su mamá que los cuida desde el cielo, ¿verdad? Otros tienen a su mamita o tienen a su abuelita que ha sido su mamá también. Hoy es cuando la homenajemos, la saludemos y contemos al aire en el 7682-9699 lo que significa para nosotros, porque el día de mañana o el día de hoy, porque este programa también tiene un refresh en un puchito musical, los resúmenes de Modo Fin de Express son los domingos, ¿verdad? Cuando usted regresa de su paseo dominical, nosotros también le vamos amenizando su jornada de descanso. Bueno, hay modofinderos ya conectados. El primero que veo acá es Emilio Carballo. Tan temprano, Milito. Hola, Emilio. Ahí lo veo, señor Nomo. Abra este. Hola, Emilio, ¿cómo estás?
1: Buenos días, Modo Finderos.
0: Buenos días, Milo.
1: Aquí esta mañana, opaca, ajá, pero caluroso en las Chinamas. En la noche nos cayó un tormentón. Váyase. Relámpago.
0: Se dan cuenta.
2: Mucha agua. Uh-huh. Porque algunas cunetitas se llenaron.
0: Llovió fuerte.
2: Y la mía no fue la excepción, así es. Vaya. Que hay que limpiarlas porque sí, pueda que siga lloviendo.
0: Qué buena recomendación está dando, Emilio.
2: Y aquí ya escuchando esta programación tan bonita que nos regala todos los sábados nuestro gran amigo Jaime Martínez. Vaya un saludo, Jaimito, para tu persona. Fuertes abrazos, bendiciones. Y aquí estamos empezando un buen día. Saludos y bendiciones, amigos.
0: Qué fabuloso. Bueno, ¿se dan cuenta? Emilio ha dicho que llovió en las Chinamas. A ver dónde más ha llovido, cuéntenos 7682-9699. No sé cómo interpretó esta canción Miguel Bosé, señor Nomo. Pero yo me imagino que así ha de haber estado el gimnasio a reventar.
3: Pero Millano,
0: vi algunas imágenes.
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0: Fue más íntimo el concierto.
3: 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A medianoche se colaba por las ventanas de las casas.
0: Miguel Bosé
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0: Ya con una voz renovada ha regresado.
3: 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Porque era como era. Era un verdadero integral. Bandido.
0: Bueno, así empezamos el Modo Finda. Les cuento hoy. El cupón aparece en la página 51 de Diario El Salvador.

0: Bueno, todo lo que vimos en redes y que todavía nos sigue apareciendo del concierto estuvo fenomenal. Vi varios amigos, colegas que andaban ahí cantando. Esta canción también la interpretó. Era un concierto bien íntimo, lo sentí, señor Nomo. Ahí él, como siempre, bailando, haciendo al arte de todo el arte que incluye al gran Bosé. ¿Quiénes fueron a verlo? ¿Quiénes lo disfrutaron? Cuéntenos, 7682-9699. ¿Hay modo finderos acá, señor Nomo? ¿A quién está checando acá? Ay, ahí está Mauri Monroy. Hola, Mauri, ¿cómo estás? Bueno, este señor, Mauricita, perdóname, Mauri, vas a disculpar que aquí estamos viendo un par de detalles, sobre todo con el nomito. Mauri, ¿cómo te va? Hola, Mauri. Respira, Jaime. Ahí está.
1: Buenos días, Jaimito.
0: ¿Qué tal, Mauri?
1: Nuevamente saludándote, día sabadito alegre. A ti y a toda tu hermosa audiencia de Radio El Salvador. Deseándoles muchas bendiciones para este fin de semana, que descansen, que disfruten a su familia.
0: Qué lindo.
1: Que reciban la bendición de Diosito lindo. Y pues yo aquí de nuevo camino a Huayoa a atender a todos mis clientes, amigos turistas. Y como siempre, en buena compañía del mejor locutor y de la mejor radio del Salvador.
0: Qué bonito. Así dan ganas de venir, de madrugar. Gloria dice: buenos días, don Jaime. No a secas, Jaime. Jaimito. Buenos días, don Jaime. Usted va a dar la frase. ¿Usted qué cree? Mire, cuando escuche este audio logo, si suena con el señor Nomo, pare abruptamente, por favor, la Big Band. Dígales, ¡show! Sí, oigan esto. Vaya, cuando ese audio logo es como una señal de alerta. Ahí, cuando esto ocurre, nosotros tenemos que decirle, vaya por papel, vaya por lápiz, anote, o si no, grabe. Ya el otro día nos dio un tip una de nuestras oyentes del centenario, Isabelita. Ella siempre tiene buenas ideas. Y miren, grabó y se lo manda a la hija. Entonces, eso tienen que hacer. Ya estén pendientes porque ya vamos a decir la frase. ¿De acuerdo? Primero quiero saber si ya compraron su ejemplar o los ejemplares de Diario El Salvador. ¿Ya lo tienen? A ver, a Siria. Hola, Siria.
2: Buenos días, don Jaimito.
0: ¿Cómo le va?
2: Quiero la frase.
0: ya se la vamos a decir. ¿Quién más? Dagoberto Guzmán. Hola, buen día. Los sintonizo. ¿A dónde están? Dagoberto, ¿en dónde nos está sintonizando? A ver, Alejandra y Diego José, ellos no se pierden el modo fin de buenos días. Un saludo a Lupita, que aquí está preparando unos pescaditos fritos. ¡Ay, qué rico! No estarán allá por San Blas, casualmente. Para allá van nuestros compañeros. Ahí va Rocky, le va metiendo la pata haciendo el test drive a la T-Cross. Pero esa no es la que ustedes se van a ganar, oye, no se vayan a preocupar porque no. La de ustedes es 0 kilómetros, ahí está guardadita, lista para el que se la gane. A ver, Yolanda, buenos días, Jaimito, aquí ya pendiente de su programa Modo Finde, esperando la famosa frase de este día para llenar el cupón. Yolanda, atenta. La Juan dice, buenos días, pueden saludar a mi esposo Dagoberto Guzmán. Dagoberto, ¿cómo le va, Dagoberto? ¿Qué dicha tiene usted de tener a esa mujer en su vida? Está bueno. A ver, ¿quién más está acá? Él es Chevy Chase, ¿cómo te va?
3: Muy buenos días, mi estimado Jaime Martínez.
0: ¿Cómo estás?
3: Estamos en el 96.9 de la radio del Centenario, Radio El Salvador. Aquí estamos en el modo fan, ya, escuchando muy buena música.
0: ¿Cómo están los Melara?
3: Y pues saludos a todos y seamos felices, como tú nos dices, Jaime.
0: Bueno, prepárense porque cuando volvamos empezamos con algunos guiños a esas canciones que de alguna manera no recuerdan a mamá, pero recuerden también que mamá hay de diferentes grupos etarios, ¿verdad? Hay mamás que son bien modernas. Sí, de hecho las mamás se tienen que subir al tren de los hijos, porque ahora los más chiquitines que están absorbiendo cosas en internet, ya vieron la nueva tendencia, el señor Nomo me dejó esto acá, esto es lo que está en este momento de moda, es un cachorrito, ¿qué raza será este perrito? Pero esta canción ya tiene rato, señor Nomo, escuche. Ya le salió a ustedes anda de surfer, así como los compañeros que van en la T-Cross. Después de estar ahí en el centro comercial El Encuentro, se van a ir a surfear. Modo Finda. No le ha salido todavía. Bueno, ya le va a salir. Es un perrito bien lindo que va surfeando, salen unos delfines, una cosa bien linda.

0: bien pegajosa. Así que ya lo saben, allá van nuestros compañeros, van a estar ahí a las 11 de la mañana, ya listos, con el buzón que está ubicado ahí en el Centro Comercial El Encuentro de la Libertad. Ojo, si usted tiene algún cupón que no ha llenado, ellos llevan ahí el ábaco de las frases.
1: ¡Ah, qué bonito!
0: Hacemos la primera pausa, ¿le parece, señor Novo? Regresamos.
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0: Está pegajosa.
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5: En El Salvador, esta es la hora.
6: 9 de la mañana, 34 minutos.
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0: estos centros comerciales, también acá en Radio El Salvador tenemos un buzón para que pueda venir y depositar todos los cupones que usted tenga. Ahora bien, si está en La Libertad, fíjese bien, si va para el Pacífico, puede darse una vuelta para conocer a parte del staff del Centenario. Va para allá Rocky Moreno, va también Sergio Rivera, Saúl Morales, Saulito Villatoro, Ítalo Sigüenza, y llevan premios, claro. Miren, llevan unos vasos edición limitada del Centenario de Radio El Salvador, y también para que usted se proteja de la lluvia. Todo eso gracias a que usted nos regala sus oídos todos los días y disfruta de los contenidos de Radio El Salvador. Además, ellos van a estar ahí en el Centro Comercial El Encuentro de La Libertad ayudándole a depositar los cupones que usted va a llevar, y de pronto más de alguno tiene algún cupón que todavía no ha sido completado porque dejó a medias una de las frases, y porque la idea es que tiene que, hay un correlativo que cumplir y esa frase tiene que ser la de cada día. Por ejemplo, la frase que corresponde a este sábado 9 de mayo la vamos a decir en un momentito, tiene que estar pendiente. Escuchamos una alerta, un audiologo, y ahí se la decimos. Ahora bien, si usted de pronto dice, pero yo voy a llevar allá los periódicos, no se preocupe, ahí le van a ayudar. Hasta tijera andan los compañeros. La idea es que no se quede sin participar. Después no vaya a decir que, no hombre, no me dijeron. Le hemos dicho a la saciedad a todos los salvadoreños que quieran participar de esta promoción. Lo único que tiene que tener es su DUI activo, ¿verdad? Ahí tiene que llenar sus datos personales, su nombre completo según el DUI, luego el número de teléfono de contacto, ¿verdad? Y le van a pedir la frase del día, que es la frase que estamos diciendo todos los días en la programación de Radio El Salvador, en todos los turnos. Hoy, por ejemplo, en la página 51, donde están los deportes, ahí va a aparecer el cupón que usted tiene que llenar para este día, sábado 9 de mayo, ¿de acuerdo? Para que tengamos esa idea. Ahora bien, muchos de los modofinderos están esperando que digamos la frase y también están disfrutando del programa. Si son de La Libertad, allá los esperamos. Esto está sobre la zona de San Blas. Ahí está el Centro Comercial El Encuentro, señor Nomo. A ver, ahí veo a Isabelita. Isabelita, buenos días. ¿Cómo está, mi querida Chabelita?
1: Muy buenos días, Radio El Salvador. Muy buenos días, Jaimito.
0: ¿Qué tal?
1: Por aquí siempre sintonizando su programa Modo Finde.
0: ¿Cómo no? ¿Qué tal, Isabelita?
1: No sé qué posibilidades hay. Sí. Que me pueda programar una canción.
0: ¿Cuál?
1: Por esto del mes de la madre.
0: Sí, es mañana, el día de la
1: madre. Si está dentro del repertorio que usted está programando, bien. Y si no, pues también la oigo otro día.
0: Dígame,
1: es una
0: ¿cuál
1: de Vicky Carr que dice: total, si me hubieras querido, de tu querer, ya ves, no fue tiempo perdido. Si me hubieras buscado. Así es que, Jaimito, esa canción me gusta, pero con la voz de Vicky Carr.
0: Vicky Carr. La tiene,
1: bonito,
0: señor
1: Nomo. Programa, como siempre, Jaimito. Yo todos los sábados lo oigo, no
0: Isabelita,
1: todos los sábados mando mensajitos, pero sí, siempre sintonizo.
0: Siempre está pendiente.
1: El modo finde.
0: Me gusta.
1: Saluditos. Y aquí estoy con papel y lápiz para la frase, pero
0: eso
1: más
0: me
1: que
0: gusta.
1: Todo, con el celular para grabar, Jaimito.
0: Vaya.
1: Para que no se me olvide la frase.
0: Muy bien.
1: Saluditos, pase buen día y qué programón, Jaimito.
0: Felicidades, mi querida Isabelita. Oigan, Vicky Carr, tenía pero tiempo de no escuchar a Vicky Carr. Tiene un acento así como bien estadounidense.
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0: Modo fin de mamá.
3: Esa no, Jaime.

0: Vicky Carr, qué bonita canción. Y ahí estaba ya Isabelita, me imagino, cantando todo esto de las canciones que le alegran a las mamás. Nuestra querida Isabelita es mamá. ¿Cómo se llama su hija? Al menos la que hemos conocido, solo, no sé si solo tiene una o es madre de cuántos críos, mi querida Isabelita. ¿Isabelita?
1: Ya ves.
0: Eso.
1: No fue tiempo perdido.
0: Oiga, qué chulada.
1: Meditado.
0: Eso.
1: Para hoy.

0: se pudiera evitar.
1: Isabelita en Yo Me Llamo. Vicky Carr.
0: Total.
1: Se ganó el casting.
0: No tengo,
1: Isabelita.
0: Tus besos. Gracias, Jaimito. Muchas, pero muchas gracias.
1: Qué belleza. Un cliente satisfecho más para la causa de Modo Finde y de Radio El Salvador. Por favor, recuerden, están a punto de llegar nuestros compañeros con un cargamento de regalos. Llevan stickers también de Radio El Salvador para que ustedes también lleven ahí nuestra marca. Hermoso, miren el centenario. No todos los días celebra una radio 100 años y hemos tirado la casa por la ventana regalándole una T-Cross. Sí, es una Volkswagen nueva de paquete y se la queremos dar a uno de ustedes. El 16 de mayo vamos a descubrir los 10 finalistas que van el 30 de mayo a una prueba de resistencia. Mientras tanto, usted todavía no tiene los... No, hombre, vaya a buscar el diario El Salvador. 25 centavos cuesta. Hoy aparece en la página 51 en donde están los deportes. Recorte el cupón, llénelo con sus datos personales y... también hay una frase del día. Ahí donde dice frase del día, póngale sábado 9 de mayo de 2026. Y arriba hay un espacio para que usted, bien tranquilo, letra de molde, método Palmer si quiere, ¿verdad? La escriba bien. Si usted tiene letra así como de doctor, busque a la persona más idónea de la familia.

letra de molde, método Palmer si quiere, ¿verdad? La escriba bien. Si usted tiene letra así como de doctor, busque a la persona más idónea de la familia que iban a salir con eso. Bueno, hay sentimientos encontrados, la situación de el Real Madrid no es la mejor. La verdad que hay que respetar todo lo que está pasando alrededor de ese plantel, ¿verdad? Y el Barcelona pues tiene una condición un poquito más favorable. Digamos que vamos a salir adelante para no dañar susceptibilidades, ¿verdad? Y quedó bastante encontrado también el sentimiento. Porque imagínese, todo aquel que va a celebrarle a mamá está en un dilema, porque de pronto la mamá le va a decir: hijo, ¿a qué horas es el partido? Mamá, es a la una. Algunos van a decir: no, mira, es a tal hora, pero ¿sabes qué? Te voy a llevar a almorzar a un lugar bien lindo. Pues sí, ahí van a tener pantalla. Bueno, puede aprovechar, pero no le sugiero eso porque de pronto su mamá, si no es tan futbolera, no le va a gustar la idea. No sé si Omar de pronto quiere hacer eso. Daisy de Chavarría dice la frase, estamos esperándola. Rubén Cornejo, buenos días, ¿podrían dar la frase? Dice: necesito las fechas 2025. Atentos, porque nuestros compañeros llevan todo ese montón de frases para ayudarle a usted. Ellos van a estar allá en La Libertad. Para allá van. A las 11 de la mañana van a estar en el Centro Comercial El Encuentro. Va a poder ver usted una camioneta igualita a la que se puede ganar usted el 30 de mayo. Lo único que necesita son los cupones que aparecen en los diarios El Salvador. Ahí todos los ejemplares que usted pueda. Todos le van a dar la oportunidad. Mientras más tenga, más oportunidades va a tener. Francisco Medrano dice: ya listos con el periódico, poniéndonos en modo finde y esperando la frase, me parece. Dagoberto Guzmán, acá fiel, escuchando la mejor radio. Qué honor, qué honor. Dice: ya compré el diario El Salvador, dice Asiria. Mándeme una captura, a ver cómo está la cosa. Dice Gloria: buenos días. Ya tengo el periódico. Ah, ya lo tiene. A ver, ¿quién más? Fergie, con mucho calor, aquí no llueve. ¿A dónde están? En Sonsonate. ¡Wow! Impresionante. Bueno, hay que tomar en cuenta que también se dice que hay una ola de calor para los próximos días. Así que hay que tomar medidas. Sobre todo mantenernos hidratados, ¿verdad? El señor Nomo ya casi se me desmaya estos días. Bueno, canciones para mamá. Esta canción no puede faltar. Aunque lo voy a poner en un dilema, porque la canción original, señor Nomo, creo que es mejor que la que hicieron después a modo de homenaje esta banda. Y esto dice mucho para mamá, señor Nomo. Escuchen. Qué cosa más linda. Todo lo que dice esa canción, usted se lo puede decir a mamá. Gracias por tanto amor, mamá. Gracias por esa comida deliciosa que nos has hecho todos los días. Por levantarnos. Hijo, váyase a trabajar. Imagínese. Mamá se merece una T-Cross. ¿Qué espera? Vaya a buscar el diario El Salvador, pues. O váyase allá, a La Libertad. ¿Dónde estés?

0: Vaya, después no digan que no les estamos avisando que se tienen que ir ustedes en este momento. Si de pronto andan paseando allá, que están en el Tunco, en alguna de estas hermosas playas que tiene nuestro hermoso Pacífico, váyanse por favor allá al Centro Comercial El Encuentro, que está en La Libertad. Eso está a la altura de San Blas, señor Nomo. Para que tomen en cuenta, ahí va Rocky Moreno, va Sergio Rivera, va Saúl Morales, va Saúlito Villatoro, va también Ítalo Sigüenza. Y hoy lo que llevan no solamente es la misión de ayudarle a usted a llenar los cupones, si le hace falta alguna frase, ellos le van a decir amablemente qué tiene que hacer, le van a ayudar a completarla, le van a ayudar incluso a recortar los cupones para que usted los deposite en ese buzón que está ubicado ahí en ese centro comercial El Encuentro. 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Pero ahora, si usted quiere tomarse fotos con Rocky, con Sergio, ahí va Sergio, sí, sí. Lo abrazan y todo, y de pronto él le va a dar un regalo a usted. Mire, tenga, le dice, un vasito edición limitada de Radio El Salvador. O para que se proteja de las lluvias, que las lluvias están en algunos puntos esporádicos, pero cuando arranque el invierno, usted con ese paraguas va a decir, hey, gracias a Radio El Salvador. Y así va a tener oportunidad de estar con nuestros compañeros del staff del Centenario en esta ruta del Centenario, que ahora los está llevando por el Pacífico. Atentos, por favor, ya muchos de los modofinderos tienen ya la edición del periódico. A ver, ¿quién más está acá? Ana Vilma de Solórzano dice, Jaimito, por favor, la frase. ¿Cómo no? A ver, ¿quién más está acá? ¡Ey, ya tienen ahí el periódico El Salvador! Así está. Sí, exactamente. Esa es la primera plana. Me gusta, me gusta. Buenos días. Hola, escuchémoslo, por favor. ¿Qué tal?
1: Hola, Jaimito. Muy buenos días. Les saludamos desde el Puerto de la Unión.
0: ¡Qué bonito! Excelente, qué bueno que ya tiene ahí su periódico. ¿Cuántos compró? A ver, guardemos qué dice acá. Lau, me imagino que es Laura, ¿verdad? Laurita, así la vamos a guardar, Laurita, acá. Todo aquel que no se ha conectado, le estamos también guardando en el WhatsApp de Radio El Salvador. Si nos quiere, pues ahora también aprovechar para felicitar a su mamá, que hoy el modo finde se lo estamos dedicando a mamá. 7682-9699. Así es. 7682-9699. ¿Quién más está ahí? Patricio. ¿Qué dice Laura? Laurita. Sí, así es, dice Laura. Muy bien. Saludos hasta La Unión. ¿Quién más está acá? Patricio, hola Patricio. Hola,
2: buenos
0: hola.
2: Días,
0: ¿qué tal?
2: Modofinderos.
0: ¿Cómo está?
2: Estoy saludándolos, ya tenía ratos de no.
0: ¿Cómo está, Patricio?
2: Saludarlos.
0: Excelente.
2: Debido a obligaciones de trabajo, pero sí. Aquí estamos otra vez.
0: Qué bueno. Saludos que estás conectado.
2: Bendiciones, qué gusto escuchar la programación de ustedes. Excelente. Cuando agarro mi bicicleta y me pongo los audífonos, eso. Lo único que escucho es Radio El Salvador.
0: ¡Qué bonito!
2: Especialmente Modo Finderos los sábados.
0: ¡Ey, ¿no? Qué genial! Gracias.
2: Saludos, sí. Bendiciones a todos. Quisiera que me pudieran complacer con una melodía.
0: ¿Cuál es?
2: Y esa es Los Bukis, Te Amo Mamá, dado que mañana es el Día de la Madre doble.
0: Sí.
2: Aquí en Estados Unidos.
0: Ajá.
2: Y en América Latina, que es el 10 de mayo, ¿verdad? So, coincidentemente cayó el domingo.
0: Sí.
2: Para ambos celebraciones, ¿verdad?
0: Sí, sí, sí.
2: Entonces, saludos a todos. Pueden complacer con esa melodía. Estaré
0: Te amo, mamá.
2: Realmente agradecido. Bendiciones a todos. Saludos y que pase un excelente fin de semana en compañía de la radio del Centenario, Radio Salvador.
0: Buenísimo, sí. Buenísimo. A ver, ¿la tiene ahí, señor Nomo? Dispáresela, por favor, a Patricio. Patricio anda en bicicleta allá en California. Felicidades a todas las mamás. Gracias por ser como son.
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0: Modo fin de mamá.
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0: todas aquellas frases, ¿verdad? Que si lo encuentro, ¿qué te hago, hijo lindo? Vení para acá, no te va a doler. O cuando está con una amiga, ¿verdad? Y uno llegaba ahí a quedarse, te hacía una mirada y ya sabías que esa mirada llevaba chilillo, ¿o no? Tantas cosas que mamá nos ha dado, nos conoce muy bien. De hecho, para muchos dice, yo soy el consentido de mi mamá. Sí, no, mi hermano, nada que ver. Yo soy el consentido de mi mamá. Bueno, hagamos una pausa, señor Nomo. Y cuando volvamos, atentos, porque la frase podría aparecer, señor Nomo. ¿Ah? No. Apúrese, pues. Vamos. ¡Al corte!
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0: Unos coctelitos, ¿verdad? Ya, si ellos van a estar allá. Pues sí, Centro Comercial El Encuentro, La Libertad.
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4: 10 de la mañana, 5 minutos.
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0: Bueno, aquí estamos desde Radio El Salvador en este sábado 9 de mayo. Mañana es un día especial, pero hoy es mucho más especial porque ¿saben qué? Ahí en La Libertad ya casi están llegando, ya están ahí, sí, en el Centro Comercial El Encuentro, nuestros queridos compañeros Rocky Moreno, Sergio Rivera, Saúl Morales, Saulito Villatoro, Ítalo Sigüenza, ya están listos para recibirlos a todos ustedes con sus cupones, todos los que están participando para poderse llevar esa camioneta T-Cross, nueva de paquete, de hecho andan en una igualita a la que usted se va a ganar el 30 de mayo. Lo único que tienen que hacer es buscar todos los ejemplares que puedan de Diario El Salvador. Solo cuesta 25 centavos. Y hoy, por ejemplo, en la página 51 aparece el cupón. Ahí usted lo recorta, lo tiene que llenar con sus datos personales y luego con la frase del día. Una frase que ya va a escuchar. ¡Ay, atentos, atentos, porque ya se la vamos a decir! Otro detalle importante, nuestros queridos compañeros van a estar con ustedes en unos minutos ya para que nos cuenten cómo está el ambiente y todos los regalos que llevan para todos los que asistan ahora a el Centro Comercial El Encuentro, ubicado ahí en La Libertad. Está a la altura de San Blas, para que tengan una idea, ¿verdad? Esto les va a permitir tener la posibilidad de llenar algún cupón que usted tenga incompleto. Digo incompleto con la frase que le haga falta. Más de alguno de ustedes tiene alguna fecha, como los modofinderos que nos han estado enviando mensajes que todavía no han completado, ¿verdad? Y hoy nuestros compañeros que le acabo de mencionar van a estar ayudándole. Ahí llevan lapicero, ahí llevan todo. Y no solamente esa posibilidad, sino que usted también conozca esa camioneta que es una réplica igualita a la que usted se va a ganar. El día 15 de mayo es el último día que tiene para depositar sus cupones en los buzones que están ubicados en todos los centros comerciales del encuentro. ¿De acuerdo? Fíjese, porque el día 16 vamos a escoger, a seleccionar a 10 finalistas. Y esos 10 finalistas se van a una prueba, de ese, un reto de resistencia, fuerza de voluntad. El último que suelte la camioneta, eso es 30 de mayo, se va a llevar esa T-Cross. ¿Qué está esperando? Por favor, envíenos su nota de voz al 7682-9699 y aquí también vamos a estar atentos para decirle la frase de hoy. Recuerde, póngale ahí fecha de la frase 9 de mayo de 2026. A ver, ¿quién más está acá? Ana Vilma, ahí la veo, señor Nomo. Ana Vilma de Solórzano. ¿Qué dice Ana Vilma? La frase ya quedo escuchando. Ahí está. Muy bien. A ver, ¿quién más está acá? Oscar Nerio. Buenos días. Quiero saludar a Astrid. Ah, sí, Astrid también es mamá, por supuesto. Astrid Dávalos y todas las compañeras que están aquí en Radio El Salvador, ¿verdad? Que son mamás y que le han dado vida a esos regalitos que también van creciendo y van floreciendo y se van convirtiendo en esos hombres y mujeres del futuro que van a sacar adelante a El Salvador. Dice, ¿qué más? Buenos días. Qué bonito, miren qué bonito. Fotografías de mamás. A ver, hola, buenos días.
1: ¿Qué tal? ¿Cómo están? Les saluda el nuevo dueño de la T-Cross. Aquí estamos en modo Finder.
0: Qué bueno.
1: Aquí andamos como trabajando, ¿verdad? Uno que es pobre tiene que andar trabajando, así que ya le voy a enviar una foto de lo que yo hago, del trabajo.
0: Ya lo vi.
1: Aquí andamos aligándole el corazón a todas las madrecitas.
0: Qué bonito.
1: Yo soy un repartidor de flores, ¿verdad? Yo llevo amor, alegría a cada hogar, de cada mujer, de cada esposa, de cada hija. Ajá. Así que saludos a ti, sintonía de la radio 96.9, la radio centenaria, la radio del Salvador, ¿viste? Te estoy diciendo que yo ahorita soy el dueño de la Ticro, ya te volví a la foto, así que sigamos en modo fandai.
0: Me gusta ese personaje, como que lo he escuchado en algún lugar. Dice, saludos, Jesús Cepeda, está Santa Ana, dice, territorio de Radio El Salvador, eso, dice Jesús Cepeda, un abrazo Jesús. ¿Quién más está ahí? Bueno, mamá, hay mamás bailarinas. Y este es el papá o la devoción cuando dicen, ay, no, él es el amor de mi vida, dicen todas las mamás. El papá de América. Esta les encanta a las mamás porque hay bailarinas. Vino, ¿verdad? El año pasado. Imagínense, le habla a Chayanne y le dice, feliz.

El señor Nomo bailando. Sí, es que la verdad que Chayanne hace, hace eso en las mamás. Recuerdo una mamá que bien mediática en México, que las hijas la estaban troleando en una ocasión y le habían dicho: mamá, escucha, se murió Chayanne. No, no, ¿cómo no? Chayanne no se puede morir, no, no. Aquí hay un montón de mamás que les encanta Chayanne. Bueno, aprovechen ahora que están con su mamita ahí. Prepárenle algo delicioso mañana. Si no la van a llevar a un lugar, bueno, por lo menos cocínenle, ¿verdad? Que no haga nada mañana, pero si la van a sorprender con algo y se la van a llevar a un lugar, verifiquen que también ese sitio tenga pantalla para poder disfrutar del clásico. Sí, sí, sí. Pero con escuela para que ella no se dé cuenta. 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Ahí está Rocky, está Sergio, está Saulito, Saúl Morales, Villatoro y está también Ítalo Sigüenza. ¿Qué tienen ahí? Ellos tienen una T-Cross igualita a la que usted se va a ganar este próximo 30 de mayo. 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Ahí hay un buzón ubicado en este centro comercial El Encuentro, como en todos los centros comerciales El Encuentro de todo el país. Hay que llenarlo con una frase. Hay una frase, la frase de hoy. Confírmenme si la quieren y se la voy a decir. ¿Están listos? ¿Están listos? 7682-9699. Les digo la frase, hay un audiólogo. ¿Están atentos?

0: Ahí está Carlos, dice, quiero la frase, eso, ¿quién más la quiere? Recuerden, hay un correlativo, en cada uno de los cupones hay un correlativo que usted tiene que tomar en cuenta. No se trata de colocar esta frase de hoy, 9 de mayo, en un cupón que sea de otra fecha. No, ahí ya tendría un problema. Recuerde que cuando estemos eligiendo a los 10 finalistas, si hay algo que no está bien, por esa razón andamos haciendo la ruta del centenario para ayudarle. Si usted tiene algún cupón que no ha llenado con alguna fecha en específico, se la vamos a completar ahora, ahí donde están. Así es. A ver, ¿quiénes están conectados? Atentos a este audiólogo, señor Nomo, por favor. ¿Cómo fue? ¿No lo escuché? Bien, atentos, atentos. Viene la frase. Dice así. Ningún fin de semana está completo sin mi radio El Salvador. ¿La tiene? Ay, no puede ser. Ningún fin de semana está completo sin mi radio El Salvador. Bien, ahí está. Anótela, anótela. Si la grabó, perfecto. A ver, hay más modo finders acá conectados, señor Nomo, y eso nos interesa. Jesús la anotó. Qué bien, Javier. La anotó, Javiercito. Francisco, Francis Medrano la anotó. Isabelita la grabó. Milena de Segovia. También, ¿qué dice Olman? Olman Valencia, ¿cómo le va a nuestro querido gurú de los juegos?
1: Buen día, tío Jaime.
0: ¿Cómo está?
1: Saludos a los Modo Finder.
0: ¿Cómo le ha ido?
1: Que estén disfrutando este sábado. Quizás para este calorcito hay que disfrutar la vida. Siempre en una buena canción de Enrique Bunbury. ¿Qué tal si escuchamos la próxima vez? No habrá una próxima vez del nuevo disco.
0: Ya sabía yo que con algo dice, así iba a salir.
1: Fíjese. Le damos saludos, tío. Estoy escuchándolo.
0: No sé si Bunbury tenga alguna canción para mamá, mi querido Olman. Hoy estamos dedicando el programa a las mamás. Entonces, como que Bunbury en este momento, como que, pues sí, no pega. Olman, le mando un abrazo, lo queremos mucho. A ver, ¿quién más está conectado ahí? Mentira, ya la vamos a buscar. ¿Quién más está acá? Omar dice, cuando la madrecita lanzaba la gallina Balco, siempre daba en el blanco. Correcto, así es. Dice, Yolanda, ¿no anotó la frase? La acabamos de decir. No puede ser que no la haya anotado. Qué barbaridad. A ver, ¿quién más? Magda, ya está, dice, contenta. Ay, ya la tiene. Muy bien. Daisy Echavarría, excelente. Rubén Cornejo, también. Gloria, ya la tiene, dice. ¿Quién más la anotó? A ver, Lisandro Toledo, ¿la tiene? Excelente. Alejandra y Diego, ¿la anotaron? La Juan. Brizuela, ella es el cantante. No. ¿Quién más? Confírmenme, por favor. Roberto López, ¿cómo estás? Pínchelo, señor Nomo, ¿cómo estás?
2: ¡Ey! La frase de hoy, sábado 9 de mayo. Ajá. Al Rayo Salvador es ningún fin de...
0: Vaya, ya lo dijo, ahí está. Vaya, fíjense esta técnica. Roberto está dándole copia a los modofinderos y eso también está interesante. Dice Laura, sí, ya la tengo, gracias. Excelente, aquí creo que la debe haber grabado. ¿Qué hizo Laurita? ¿La grabó?
3: Sí, queremos la frase.
0: Eso. Rosario, ¿qué dice Rosario? A ver, ¿quién más está acá? Hola, Rosario.
4: Copiado, ya tengo la frase. Gracias.
0: Excelente. Bien más, Jesús. Bueno, lo importante es que ustedes también recuerden, anoten bien la frase. Esta frase es correspondiente a la edición de Diario El Salvador de sábado 9 de mayo. Por si acaso al señor Nomo se le va en el puchito musical de los domingos, esta frase es de el 9 de mayo. A ver, dice, la frase las tengo de todas las fechas hasta ahora. ¿Y a dónde las va a ir a dejar? ¿Qué centro comercial le queda más cerca de su casa, Jesús? Recuerde, hoy, si usted está en La Libertad, ya los compañeros, Rocky, Sergio, Saúl Morales, Saulito Villatoro, nuestro querido Ítalo Sigüenza, están ya en el centro comercial El Encuentro La Libertad. No van con las manos vacías, no. Primero le van a mostrar una T-Cross igualita a la que usted se puede llevar este 30 de mayo. Así es. Y luego vamos a tener la oportunidad de que usted también hoy pueda llevarse algunos regalitos, ¿verdad? Por esta visita que tenemos, unos vasos edición limitada de Radio El Salvador, también unos stickers para que usted los pueda llevar ahí donde quiera que vaya en su vehículo. Ahí le van a estar pegando esos stickers maravillosos y también para que se cubra de este invierno. Sí, que ha llovido poquito, está haciendo un poquito de calor, pero esa sombrilla le va a quedar, pero así como anillo al dedo. ¿Quién más está acá? Wendy Cortés. Acabamos de decirla, Wendy. Esté pendiente porque de pronto la vuelve a escuchar. Ajá. A ver, ¿quién más está acá? Olman, ¿qué dice? Olman, nuevamente. Adelante,
1: Olman. Hola, hola. Sí, entonces sí, rectifiquemos la plana. Ajá. Está bien. ¿Qué podríamos pasa? Escuchar la canción Mamá, de Pablo Olivares. ¿Está? Sí, creo que nuestro amigo Bumburiano no tiene canciones a la mamá. Aunque la próxima vez no va una próxima vez. Ajá. Está también el pensamiento es que no hay que dejar de celebrarle a la madre, ¿verdad? Este fin y dedicarle el día completo a la madrecita querida. Puede ser que la última vez, ¿verdad? Hay que tener cuidado siempre, aprovechémoslas en vida. Pero, rectificando ahí, Mamá, de Pablo Olivares, Jaime. Modo Finda.
0: Excelente.
1: Mamá Pablo Olivares.
0: Aquí la tengo. Ojalá que le llegue al corazón a todas las mamás que también tienen su mamita, ¿verdad? Que también les dio la vida. Fíjense qué lindo es esto. Hoy, homenaje a mamá.

0: Hola, hola, ¿cómo están?
1: ¡Hello!
0: ¿Cómo te va?
1: ¡Todo azul!
0: ¿Cómo va todo?
1: ¡Todo bien! ¡Todo divino!
0: ¡Excelente! Tenemos comunicación en directo con nuestros compañeros. ¿Con quién tengo el gusto? ¿Es Rocky o es Ítalo?
1: Estamos acá, es Ítalo Sigüenza, que le saluda a todo El Salvador y a todos los que nos escuchan fuera de nuestras fronteras. Ya estamos acá ubicados, estamos listos, recibiendo a la gente con sus cupones para que tenga la oportunidad de ver, de ganarse la T-Cross, y aquí la puede venir a ver, está puesta, lista, para que usted la venga a decretar, la toque y diga, esta va a ser mía. Y no se preocupe, porque si tiene cupones que uno ha llenado, aquí le ayudamos a llenarlos. Así también, si quiere comprar el periódico, aquí tenemos periódicos de Diario El Salvador para que tenga la oportunidad de tener más cupones y más oportunidades. Conmigo acá también se encuentra Rocky al aire, que han venido a preguntar por él, han venido a tener la oportunidad de platicar con él. Él se encuentra también con nosotros.
2: Buenos días, buenos días, buenos días, señoras y señores. Estamos en vivo y en directo a través del 969 de Radio El Salvador. Y hoy toda la gente que está aquí en el Centro Comercial en el Encuentro Surf City, ¿ok? Se pueden ganar una T-Cross. Sí, usted se puede ganar una T-Cross, se puede ganar un carro del año. Ahí tenemos el estante de Diario El Salvador para que compren los periódicos y puedan llenar la frase del día de hoy. Si no la tiene, pues aquí se la damos. Y si decís, mira, fíjate que yo me hace falta la del 5 de

0: el estante de Diario El Salvador para que compren los periódicos y puedan llenar la frase del día de hoy. Si no la tiene, pues aquí se la damos. Y si decís, mira, fíjate que yo me hace falta la del 5 de...
1: Claribel Enrique.
2: ¿Se quiere ganar una T-Cross 2026?
1: Sí, claro.
2: ¿Qué color le gusta, negro o negro?
1: Negro.
0: Va, aquí está llenando el video con sus datos personales, por supuesto, para llamarse.
2: Así es, para que tenga la oportunidad, véngase, ya lo insistíamos, si usted no tiene el periódico, aquí hay periódicos para que tenga la oportunidad de tener el cupón en su mano y obtener, aquí véala, preciosa, negra, está identificada con el 969 y el logo de Volkswagen, acá tenemos los periódicos, acá está Diario El Salvador presente, para que pueda ganarse la T-Cross, así que acérquese, 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Preciosa, mire, con una pantalla de un display de 10.1, tiene la oportunidad de disfrutarla, tocarla, sentarse si quiere, lo puede hacer, no hay ningún problema para que se venga acá al Centro Comercial El Encuentro Surf City. Aquí está Rocky, si quiere venir a conocerlo, ya vinieron a preguntar por él. Aquí también está Saúl Morales en los controles, mezclando en vivo. Así también está Saúl Villatoro, para que se venga y nos acompañe. Está su servidor, Italo Sigüenza, y por supuesto, Sergio Rivera, que nos acompaña acá desde Surf City, en el Centro Comercial El Encuentro. Véngase, hay oportunidades. Usted está en casa y nos escucha y tiene un par de cupones que aún no ha llenado. Aquí le vamos a ayudar con las frases para que pueda llenar los cupones y se tenga más oportunidades de ganar la T-Cross que vamos a dar el próximo 30 de mayo. Recuerde, el 15 de mayo finalizan los cupones. El 16 conocemos a los 10 finalistas. Todavía le queda una semana y nos hemos acercado en la ruta del centenario hasta acá, hasta Surf City, en el Centro Comercial El Encuentro, Surf City y La Libertad, para que pueda usted llenar más cupones. 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Gracias a Volkswagen, Sergio.
3: Es que verdad, espectacular el momento que estamos viviendo, porque nos emociona que muchas de las personas ya están llenando sus cupones, pasan al punto de venta de Diario El Salvador, encuentran el cupón en la página número 51, luego pasan a llenar su cupón respectivamente, y además de eso, aquí les ayudamos con la frase. Así que no se preocupe, aquí está todo el equipo de Radio El Salvador para ayudarle a usted, para llenar la frase. Me acaba de decir una señora por ahí que, mire, yo tengo muchos y quiero que por favor me ayuden con la frase. Voy a traerlos. Así que va a venir de nuevo y va a traer ese montonazo de frases que dice que no ha podido concluir. Pero aquí vamos a ayudarle si usted quiere. Como decía Rocky, la frase de cualquier día, aquí se la tenemos para que usted llene su cupón aquí en el encuentro de Surf City.
2: Así es, ya lo dijo mi querido Sergio. Si usted tiene cupones, tenemos aquí las frases, la del 7, la del 8, la del 11, la del 13, la del 1 de mayo, la del 2, la del 3. Usted véngase con los cupones y nosotros con muchísimo gusto le vamos a echar la mano para que pueda llenarlos y así tener más oportunidades. Y le insisto, acá está Diario El Salvador, también para que pueda comprar sus diarios y así tener más oportunidades de participar. Ya tuvimos la oportunidad de platicar con Reinita. ¿Aquí con quién?
4: Claribel
2: Enríquez también ya llenó sus cupones. También tenemos a Mirna, que ha llenado sus cupones. Aquí está Rocky, muy atento. Tenemos tijeras para que no haya ningún problema, porque las podemos cortar. Tenemos lapiceros para que podamos llenar los cupones con cualquiera. Y aquí también tiene la gente de Diario El Salvador cuchillita para cortar. No, por supuesto, si estamos listos. Véngase, estamos en Centro Comercial Surf City, El Encuentro.
5: Muchísimas gracias, nosotros estamos para facilitarle la vida a nuestro público, a nuestra gente, a nuestros oyentes y a nuestros lectores. Somos Diario El Salvador, unidos con Radio El Salvador, emisora que está cumpliendo pues 100 años. No se dice fácil, se vive, se disfruta, esa es la pasión. 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
2: ¡Excelente, excelente! ¡Véngase! 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Sí, por favor, enciéndala, que quiero sentir el aire acondicionado. ¡También se puede!
0: Por supuesto, mira, aquí les estamos ayudando a la gente, porque dicen,
1: Vale, la frase. Aquí te la estamos diciendo en vivo.

0: en exclusiva a toda la gente. Sobre la carretera del litoral.
1: Ajá, muy bien, fíjate. Entonces, aquí se vienen, se acercan y vamos a tener ya pues la oportunidad de que puedan llenar los cupones. Importante es que tiene que ir el correlativo, tiene que ir con la frase y con el día. Si no, no va a contar. Entonces, tiene que venir aquí justamente y si tiene cupones pasados de estos días, aquí le vamos a decir la frase, le vamos a decir. Y tenemos un líder de calle internacional que tiene una visión muy clara ahora, el señor Sergio Rivera. La visión es lo que sería. La visión asignada es que para señoras El Salvador, ningún fin de semana, pero poneme, bueno, vamos a tocar el que Aymito va a poner allá el sonido. A la cuenta de 3, 2, 1. Fíjate que yo creo que no lo tenía listo. No lo tenía listo, entonces lo vamos a poner, le vamos a poner. Señor Nomo.
2: El señor Nomo le estaban platicando ahorita con el señor Nomo.
3: La tengo lista.
2: Vamos a ver, entonces, el sonidito a la cuenta de 3, 2, 1.
3: ¡Qué belleza! ¡Ahí está! ¡Ahí está! ¡Escúchalo!
2: ¡Ahí está! ¡Ahí está! ¡Ahí está! ¡A ver! ¡Ahí está! ¡Hoy sí! ¡Mira! ¡Ahí está! ¡Grande, Jaimito!
3: ¡Ahí va!
2: La frase del día de hoy es: ningún fin de semana está completo sin mi radio El Salvador. ¡Ningún fin de semana está completo sin mi radio El Salvador! ¿Cómo dice? ¡Ningún fin de semana está

0: muchísimo. Las calles se sienten como que vas en terciopelo, como que vas en una canchita del Santiago Bernabéu, algo así, deslizándote espectacularmente. Y aquí la tenemos justamente enfrente del Centro Comercial del Encuentro, en el Super Selectos. Aquí estamos para que se venga corriendo y les podamos llenar todos los cupones que le hacen falta o el del día. Y lo más importante es que si digamos hoy usted no lo tiene, pues aquí está la gente de Diario El Salvador que también se lo puede vender. ¿Cuál es su nombre?
1: Y
0: Francisco. Francisco, ¿ya vendimos bastantes?
2: Sí, ya vendimos el 50% de lo que traíamos. Sí, ha sido buena acogida por parte de los lectores, así como también de los radioescuchas de la radio. Y pues ahí vamos con todo, ¿no?
0: Sí, que se apuren, ¿no? Pues no se van a quedar sin diario hoy.
2: Por supuesto, por supuesto. Así que para luego es tarde, como dicen, aquí lo tenemos y aquí está la frase del día, aquí está todo. Aquí solamente falta que se haga presente, pues si nosotros lo desmaneamos, como decimos en nuestro calor salvadoreño.
0: ¿Sí? Lo maneamos también, ¿verdad? No hay problema. Y sí, hagan la invitación para que venga la gente.
1: Pues aquí los esperamos con el diario El Salvador, pues con las noticias recientes.
2: Y por supuesto el precio 25 centavos, ¿verdad? 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
0: So, gracias, una corita. Aquí estamos, señoras y señores, esperándolo. 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Y aquí está nuestro edecán especial, Sergio. Al ataque ahí, ve, al ataque, Sergio, al ataque, hombre, a ver, tiene su target objetivo. 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
2: ¿Qué te parece si hacemos algo?
0: La primera persona que venga escuchando el 969 de Radio El Salvador, en este instante le vamos a dar un premio del centenario, ¿ok? Tráigalo, pues, tráigalo. La primera persona que venga, se acerque, escuchando la radio, le vamos a dar un premio del centenario, un objeto de lujo, algo con el que te pueda acompañar todo el día y digas, no, la estación del centenario. Sí, es de colección. De colección, lo que usted puede obtener si se acerca aquí justo enfrente del Super Selecto, donde está el buzón, donde está mezclando en vivo DJ Saúl Morales, el pelón del beat. Y que quede claro que él se bautizó así, no fui yo. Que quede claro. Fíjate que de los colegas no vamos a estar hablando. No, véngase, vamos a estar aquí. La libertad. Específicamente frente a Playa San Blas, acá está la T-Cross para que usted le declare si usted tiene, baja el vidrio y escuchamos que usted tiene en sus manos, no en sus manos, no, tiene en sus parlantes Radio El Salvador, pues entonces le vamos a dar un objeto de colección. 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
2: Así es, imagínate que vos tenés la oportunidad no solo de llenar el cupón y decir qué suerte, tal vez tengo suerte, sino que tenés la oportunidad de verla, iniciarla, decretarla, decir esta será mía y por supuesto ganártela gracias a Radio El Salvador, la estación del centenario. Así que vénganse, hay cierto tráfico ahorita aquí dentro del centro comercial, entonces ahí viene alguien escuchando la radio. A ver, ahí viene. Con todo. ¿Cuál es tu nombre?
3: Hola, aquí estabas haciendo las compras, o venía cerca.
4: Estoy de San Salvador a dejar todos mis cupones.
0: ¡Qué grande, Nicolás! Ok.
2: Parqueate entonces y te vamos a dar ahí un premiecito, ¿ok? Qué grande, Nicolás, mira qué grande que viene de San Salvador a llenar sus cupones, papá. Esto, esto,

0: esto es quererse ganar la T-Cross. Así es, ¡qué bárbaro! Ahí viene a dejar todos los cupones y tener la oportunidad de ganarse la T-Cross. Sergio, andate con él. Sergio, andate con él a parquearla. Ah, mira, aquí viene con todos los cupones. Que ahí, mira, ahí hay un parqueo. Ya te conseguimos parqueo. Mira, somos rápidos y fugaces. Ahí está. Ya le íbamos a conseguir un paseo gratis a Sergio, pero conseguimos parqueo acá. Entonces, esta es la emoción. Trae un montón de cupones, así es que usted también puede hacer lo mismo. 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
1: Y uso del consumidor.
0: Va, ok. Entonces, aquí, mira, si querés comprarlos todos, y sí, entre más cupones llenes, más oportunidades tenés de ganar.
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0: Grande, grande, grande, grande. Aquí estamos justamente frente al súper, así es que acérquese para que se pueda llevar la oportunidad de ganarse una T-Cross 2026. ¿Quiere ganarse un carro? ¿Quiere ganarse un carro? No es mentira, mira, alguien más viene escuchando la radio. A ver, a ver, a ver, a ver, a ver. A ver, ¿cómo se llama?
2: Oscar Quintanilla.
0: Oscar Quintanilla viene con todo oyendo la radio El Salvador. A ver, si quiere ganar la T-Cross, ¿sí o no?
2: Sí, claro.
0: ¿Quiere ganarse un premio también del centenario por venir escuchando la radio?
2: Sí, por eso estoy acá.
0: Esto, vaya, le vamos a ponerle el premio y también pues un sticker.
2: Pues sí,
0: Para que salga ganando. Y el premio, mi querido Saúl, el premio, el vaso, ahí está, te lo vamos a dar entonces por venir en sintonía de Radio El Salvador. Miren, este es un vaso de colección. ¿A usted qué le gusta más, la bebida caliente o la bebida fría? El mejor es caliente. Va, entonces, para el cafecito, mire, ahí muéstrenos la cámara, por favor, ahí.
2: Gracias, gracias, muy amables.
0: Bueno, ¿qué le parece? ¿Qué le parece?
2: Oh, muy bueno, regalo, muy bueno.
0: Pues felicidades entonces, y gracias por estar en sintonía de Radio El Salvador, la estación del centenario. Bueno, aquí viene otro de nuestros fieles oyentes con una buena cantidad de cupones para tener esa gran oportunidad. Aparte de llenar los cupones, dice que va a cruzar los dedos. Dice, no solamente los dedos de los pies, sino también los dedos de las manos, porque recuerden que tienen hasta el 15.
3: Mira, y están vacíos. No.
0: Tiene.
3: Vamos a hacer planes.
0: Ok, pero con ese regalo.
1: Bueno, es que ahí he identificado la dinámica. Si los tiene vacíos, ven que tiene.
0: Exactamente. Y tenés por fecha.
1: Que llenado. Lo tengo, le he puesto el día 23, día 32, etcétera. Solo me estaba llenando.
0: Y soy ingeniero o algo así.
1: No.
0: Porque
1: abogado, ese jefe.
0: Porque lleva todo el control, ¿verdad? Entonces por eso decía,
1: abogado, sí, claro.
0: Ah, ok. Entonces, acérquese por acá, vamos a ayudarles también para llenar los que faltan. Y hoy puede ser su día, así que te dejo ahí, Saúl, porque vamos a hacer planes ahorita. Ahí está.
2: Muy bien, ya recibió la oportunidad de estar para que se acerque al Centro Comercial El Encuentro, el Sur City, La Libertad. Hay Diario El Salvador, hay premios, hay oportunidades.
0: Bueno, para aquellos que están en sintonía de Radio El Salvador y se están preguntando dónde está apareciendo hoy el cupón, página 52, si aún no lo ha comprado. 51, ok. Página 51, gracias aquí al tocayo que me acaba de dar la cuenta. Página 51. Así que desde ya, para todos aquellos que están en sintonía de Radio El Salvador, la 969, y dicen, ¿cómo puedo hacer yo para poder obtener ahí la ayuda? Nos encontramos en este momento aquí en el Centro Comercial, en el Centro Sur City. O sea, ¿qué pasa usted si viene para la playa y dice, bueno, voy a ir a visitar ahí a los compañeros, voy a ir a visitar ahí a mis
2: fieles locutores que todas las mañanas, todas las tardes, todas las noches los estoy sintonizando a través del 969. Y de paso también pues aprovecho ahí a llenar los cupones restantes. Aquí tenemos también a otro de nuestros fieles oyentes que anda ya escuchando ahí el periódico Página 51, efectivamente, Página 51. Calocito Rico, este Calocito Rico, ya cuando usted sienta, se sienta ya en el interior de la camioneta, pues se olvida ese calorcito. Lo importante es que usted pues, también puede venir y conocer cómo es la camioneta por la parte de adentro también, mi querido Ítalo. O sea, la gente dice, hey, necesito que me haga un tour. Se puede,
0: así es, usted viene, quiero verla, cómo es por dentro, quiero encenderla, pues la puede encender, quiero tocarla en el interior porque quiero decretar que esa camioneta T-Cross de Volkswagen va a ser mía. 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Por supuesto, la estación de Centenario que le otorga la T-Cross. La T-Cross por 100 años. Nueva, venga, véala, incluye.
2: Y recordarles también a nuestros oyentes y a la gente que se encuentra también aquí en el Centro Comercial El Encuentro, aquí en Sur City, que también hemos traído regalos, hemos traído premios también para, vamos a hacer un par de dinámicas para que usted se pueda llevar estos vasos especiales. Tenemos aquí unos vasos especiales de conmemoración del centenario de los 100 años de Radio El Salvador. Por ahí tenemos otros premios, tenemos stickers también, tenemos calcomanías para si usted necesita que identificarse, sentirse parte de los 100 años de Radio El Salvador, pues con gusto usted nos señala ahí, nos pinta y nos dice, hey, póngame mi sticker y con todo el gusto del mundo se lo vamos a colocar en su vehículo.
0: 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Si hay más cupones, si por algún motivo usted no tiene la frase de algún día en específico, no tiene la del 13 de abril, no tiene la del 5 de mayo, no tiene la del 23 de abril, no hay ningún problema. Acá le vamos a ayudar a que usted tenga las frases. Así que todos esos cupones que tiene vacíos o incompletos, si lo quiere ver así, que le vamos a ayudar. Vamos a verificar que el número correlativo vaya con la frase, que el número correlativo vaya con la fecha, que las tres cosas reciben en orden. Y así mismo, tengamos la oportunidad de visitarlo en el buzón, porque aquí se encuentra el buzón en la estación del centenario. Así es, la estación del centenario está frente a un T-Cross Volkswagen. Así que mucho gracias a usted para que visite aquí en Sur City, precisamente en el encuentro donde nos encontramos el hecho porque usted mira, pierda nada, nosotros miramos un periódico de El Salvador, pero El Salvador en la página 51. Ahí estamos precisamente tu prenda hoy. Acá de hoy. Está completo sin errores. El Salvador está completo sin errores. El Salvador.
2: ¡Ey! ¿Qué pasó ahí? No, pero estamos acá para que venga, ya las personas se están acercando, ya tuvieron las primeras en llevarse su premio con la primera dinámica que hicimos, de que hay más premios, pero tiene que mantenerse en sintonía de Radio El Salvador 969 y así tener la oportunidad de llevarse la T-Cross 2026. ¿Para qué? Iba la persona con su tiempo, miren qué bonito. Para que tenga la oportunidad de obtener una T-Cross 2026, 0 kilómetros, la estación del centenario Radio El Salvador, que en sus 100 años le está otorgando una T-Cross, una camioneta 0 kilómetros, que usted puede venir a ver acá al Centro Comercial del Encuentro en Short City, en el Departamento de la Libertad. 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
2: Bueno, nosotros vamos a continuar en modo find, como dice Jaime, modo find, modo find, ¿eh? Okay, vamos a continuar allá con la música, pero a eso de las 11:30 volvemos. Ahora, eso no quiere decir que nosotros nos vamos de acá. Aquí seguimos esperando a toda la gente que venga con sus cupones, que venga con los cupones todavía no llenos. Aquí los vamos a llenar, así que véngase, apresúrese, que todavía tenemos premios para la gente que se acerque aquí a Centro Comercial El Encuentro Sur City y se pueda ganar la T-Cross que tenemos justamente frente aquí, frente al supermercado. Así que si todavía no lo han hecho, vénganse corriendo, vamos hasta las 2 de la tarde, pero entre más rápido venga, pues más oportunidades. También se van a acabar los Diarios El Salvador y después va a decir, ¿cómo voy a hacer? Así es, véngase que los diarios están volando, venga a adquirir el suyo, venga a tener más oportunidades. 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
0: Que sea el regalo para su mamá, si ahorita no le he comprado nada a mi mamá, yo voy a dar una T-Cross, ¿ah? Regalo espectacular.
2: Nunca se imaginó, y cómo lo hace posible solo a través o por medio de Radio El Salvador, la estación de centenario en sus 100 años.
0: Bueno, vamos a regresar, vamos a la pausa comercial, regresamos con más de modo finde, y a las 11:30 regresamos con más desde aquí, desde el Centro Comercial El Encuentro Surf City. ¡Vamos!
4: 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En El Salvador, esta es la hora.
5: 10 de la mañana, 57 minutos.
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0: Bueno, ¿qué está esperando? Por favor, no deje pasar esta gran oportunidad de llevarse una T-Cross. Ese es el regalo que la estación más longeva de Centroamérica y la número 4 en América y la número 6 a nivel mundial le está regalando a usted. Fíjese, una camioneta como la que están luciendo ahora nuestros compañeros que están en este momento, acaban de estar haciendo un enlace, van a volver dentro de media hora para contarle todo lo que usted puede cuando llegue a ganar. Sí, están dándole vasos de edición limitada de este centenario que seguimos celebrando con todos ustedes. También les están pegando stickers alusivos a Radio El Salvador para que usted disfrute. ¡Ey, es algo hermoso! ¿A dónde están ellos? Están como edecanes, ahí a la salida del súper. Ahí también está el buzón. Están en el centro comercial El Encuentro, que está ahí en La Libertad, en Surf City. ¡Ah, muy bien! Ahí están todos, ya los escuchó. Está Rocky, está nuestro querido Sergito, están los Saulitos, ¿verdad? Saulito Villatoro, Saúl Morales, en las mezclas en vivo. Y también nuestro querido Ítalo Sigüenza. Ellos les están ayudando a que usted pueda adquirir ahora el ejemplar de Diario El Salvador, que busque la página número 51. Ellos le ayudan a recortar y a llenarlo completamente, ¿verdad? Ahí recuerde, está el número de DUI suyo, cómo aparece su nombre completo, el número de teléfono que va a colocar, por si acaso usted uno de los 10 finalistas. Van a ser el día 16, 10 finalistas los que vamos a escoger. Fíjense, es una selección ahí, cosa de suerte. Lo que usted tiene que hacer, entre más Diarios El Salvador, más cupones, entre más cupones, más oportunidades tiene usted de ganar. La frase también, la de hoy, ya se la hemos dicho, pero también se la podemos volver a decir. Lo único que tiene que estar atento es a escuchar un audiologo y en ese momento la señal indica que hay que decir la frase de hoy para que usted la pueda completar. Y seguimos esperando que usted también pues nos envíe una nota de voz al 7682-9699 para saludar a mamá, ¿verdad? Hay muchos de los modofinderos que están conectados y que están disfrutando del programa y de todo lo que está pasando también allá en La Libertad, en el Centro Comercial El Encuentro, en donde se encuentra la Ruta del Centenario. Una camioneta igualita a la que tienen los compañeros es la que usted se va a ganar este próximo 30 de mayo. Gerardina dice las frases. A ver, ¿qué frases le hacen falta? Bueno, atenta, no está por la zona de La Libertad. Nos encantó que habían llegado ya varios, iban sintonizando Radio El Salvador y de pronto van ustedes rumbo al Pacífico, van para el Tunco. Dense una vuelta ahí en el centro comercial El Encuentro. Sí, ahí están nuestros compañeros. Normita Ávila. Normita está en Estados Unidos, ¿verdad, Normita? ¿Cómo le va? En Maryland está Normita. Normita, qué gusto. Pincha Normita, señor Nomo. Hola, Norma. Bien,
1: Angelito, bien.
0: Hola, hola.
1: A oír el programa de sí. Los Modo Fines. Oí que es dedicado a las madres.
0: Correcto.
1: ¿Será que me puede complacer con la canción de José Luis Perales, la que se llama La Madre?
0: Ay,
1: esa es muy especial para mí.
0: Sí, sí.
1: Gracias y feliz fin de semana. Muy y bien. Sean felices y a todas las madres también. Y como Jaime dice,
0: debemos algunas canciones que nos han pedido aquí algunos modofinderos. Dice Carlos que esta es la canción favorita de la mamá de él. Sí, no podía faltar El Sol de México. Y allá en La Libertad están algunos de los soles del centenario. Súbale volumen.

Sí, señor. Bueno, ¿cuántos de ustedes están en este momento ya preparándole a mamá todo ese agasajo que van a disfrutar mañana con ella? Porque mañana es el Día de las Madres. O si ustedes están escuchando el puchito musical del domingo, hoy estamos celebrándole a mamá en este guiño musical de los domingos también. Recuerde que le acompañamos mientras usted regresa de su paseo dominical. Y hoy sábado, los que están en directo escuchando Modo Finde, tenemos una sorpresa. Si usted está camino a el mar, que va de pronto a disfrutar en familia, dese una vuelta en este momento por el centro comercial El Encuentro. 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Y si no lo ha recortado todavía, no se preocupe, que ahí están con un montón de tijeras ayudándole, asesorándole. Y por si fuera poco, hay una camioneta idéntica a la que usted se puede ganar este 30 de mayo. Lo único que tiene que hacer es buscarlos. Ahí están los compañeros, están a la salida del supermercado del centro comercial El Encuentro, ahí en Surf City. Ah, y está ahí el buzón para que usted deposite, decrete la camioneta y diga: por favor, yo quiero, señor, ayúdame, ya necesito esta camioneta para mí. Y bueno, se puede subir si quiere para que tenga esa sensación maravillosa de estrenar carro nuevo. Después no diga que no le hemos estado diciendo, solo le queda una semana para que usted deposite en todos los buzones ubicados en los centros comerciales El Encuentro los cupones. Hay que llenarlos correctamente con sus datos personales y con la frase del día. Recuerde, acabamos de estarla diciendo. Atentos, porque ya la vamos a volver a decir. ¿Cuántos modofinderos tenemos ahí conectados? Hay un montón. A ver, Francisco Sanz dice: buenos días, Jaime. Hoy sí no he podido escuchar el programa, pero me imagino que anda dando vueltas. Le mando un saludo, a esperar ese gran partido del clásico mañana. Bueno, mañana también es un día especial porque cayó Día de la Madre y Día del Clásico. Hay sentimientos encontrados porque de pronto usted le va al Barcelona y su mamá es madridista. Le tocó. Dice: buenas, ¿me pueden poner La Cosa Más Bella de Eros Ramazzotti para mi mami? ¡Ay, qué bonita! Sí, debemos más. Sí, tenemos una pendiente. ¿Quién más? ¡Ah, esta! ¡No, hay dos pendientes! ¡Ay, no! Prepárense, porque yo creo que esta nos va a hacer llorar, señor Nomo. Tomen aire, por favor. Lo guardo. ¡Ay, no! ¡Qué chulada de canción! ¡Te amamos, mamá!

Yo sé que muchos de ustedes están un poquito con los ojitos aguados cuando escuchamos estas canciones y de pronto no tenemos a nuestras mamás a nuestro lado por diferentes razones. Se han ido a buscarse un sueño para su familia, pero siempre hay un reencuentro. O de pronto, pues ya se nos adelantó en el viaje y es algo que también es difícil. Pero bueno, nuestras mamás también nos cuidan y se convierten en esas interventoras para que Dios también nos ayude en nuestro camino, ¿verdad? Si usted tiene oportunidad en este momento y quiere saludar a su mamá, lo puede hacer a través del 7682-9699. Atentos, porque ya viene la frase. La frase, si no la ha anotado, atento, porque escuchamos un audiologo y usted automáticamente tiene papel y lápiz, lapicero o grave. Importantísimo. A ver, ¿quién estaba pidiendo esta, la cosa más bella? Esa está linda también, para dedicársela a mamá, señor Nomo, porque, claro, es la cosa más bella. Sí, sí, esto es tan lindo, es un día especial. Y ahí está. Mamá, mamá, te amamos. Por eso mañana te vamos a llevar a ver al clásico. ¡Qué bonito! Estamos en este modo fin de mamá. Recuerden, hay compañeros allá en el centro comercial El Encuentro en La Libertad.

0: Gracias por existir. Es que en realidad ustedes nos han dado la vida y también todos los consejos que nos dan todos los días. Cuando sí uno dice, ¿te acordás? Te lo dije. Esa es otra de esas frases que uno agradece y se queda, hasta se agacha uno cuando... Y mi mamá me dijo, mira, ¿sí o no? Bueno, aquí hay un montón de modofinderos que están enviando nota de voz. 7682-9699. A ver, ¿quién está acá? Hola, ¿qué tal? Pínchelo, señor Nomo. Hola, hola.
1: Hola, hola, muy buenos días, Jaime.
0: ¿Qué tal, qué tal?
1: Pues aquí felicitándolo por su excelente programa.
0: Gracias.
1: Y también quería pedirle un favor de que me felicitara a mi mamá, por favor.
0: ¿Cómo se llama su mamá?
1: Ella se llama Mirna Angélica Canizales.
0: Mirna.
1: Ella nos escucha en Aquillizaya. Es fiel oyente de toda la programación.
0: Excelente.
1: Quería decirle que en este Día de las Madres quiero desearle lo mejor y que sepa que la quiero muchísimo, que la amo, aunque a veces no lo demuestro.
0: Suele
1: y
0: pasar
1: quiero
0: eso.
1: Dedicarle la canción de Mother's Day de Fulanito, por favor, Jaime. Gracias.
0: Mother's
1: Buen día.
0: Day. A ver, esa. Muy bien. Bueno, a Mirnita Angélica Canizales. ¿Se da cuenta? Es un hijo que la quiere. Y ha dicho algo importante. Uno a veces se descuida y no le dice lo importante que es mamá. Hay que darle honor a su mami. Obviamente todos los días son días de la madre, pero hay un día específico en el calendario y es todos los años el 10 de mayo, al menos aquí en El Salvador. Entonces, de hecho, la fecha tiene asueto para que también nosotros, si tenemos a nuestras mamitas con vida, pues que les hagamos su honor y que pase un día inolvidable, ¿verdad? Si tienen ustedes varios hermanos y por lo general acostumbran llevar a su mamá a algún lugar, qué bonito que ella se sienta querida. Y si tiene un montón de nietos, imagínense cómo la mamá dándole vida a que la familia se nutre con un montón de miembros, qué lindo, ¿verdad? Así que si usted tiene a su abuelita, que en muchos casos también ha sido la mamá, qué hermoso. Estén pendientes porque ya vamos a tener un enlace nuevamente con nuestros compañeros que están allá en el centro comercial El Encuentro en La Libertad. No deje pasar esta oportunidad de poderse llevar usted una T-Cross. La T-Cross que la vamos a descubrir el día 30 de mayo con esos 10 finalistas. Usted tiene nada más una semana, le queda para depositar todos los cupones que tenga de El Diario El Salvador en los buzones que están ubicados en los centros comerciales El Encuentro. Hoy están nuestros compañeros en esta ruta del centenario con una T-Cross igualita a la que usted se puede ganar. A ver, ahí están los Hércules. Una mamá hermosa. Su nombre es Bessie.
2: Okay.
0: Hola.
2: Buenos días, Jaimito.
0: ¿Qué tal?
2: Día. Lleguemos a un nuevo año para celebrar a las mamis.
0: Felicidades.
2: Tristemente la mía pues está en el cielo, pero desde aquí le mando un cariñoso saludo. Acabo de estarme recordándome de ella con una canción de Bee Gees de Massachusetts que me gustaría escuchar y aprovecho este momento, Jaimito, para enviar un mensaje a todas las mamás que son parte de Modo Fin de, para que también el día de mañana pues ellas también puedan celebrar a los que tienen todavía a su mamita pues también, y si no pues con sus hijos, nietos, que la pasen bonito y seamos felices como Jaimito nos dice.
0: Qué bonito.
2: Lo queremos mucho, Jaimito.
0: Gracias.
2: Chao, chao.
3: Hola, Jaimito.
0: ¿Qué tal, Marquitos? ¿Cómo
3: está? Especialmente un abrazo a las mamás modofinderas de Hueso Colorado. Bueno, como mi esposa, por supuesto. Y aquí, pues, disfrutando ya de este programa, acabamos de llegar a casa. Y qué más decirle, pues, mi madre ya gozando del reino de Dios, primero Dios. Y bueno, seamos felices, como Jaimito nos dice.
0: Ok. Esta canción es la que les hace recordar, al menos a Bessie, a su mamita. ¿Ustedes tienen alguna canción para mamá?
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0: Modo Fin de Mamá. Salud.

0: Una pausa, señor Nomo, por favor, brevísimo, y cuando volvamos, enlazamos con nuestros compañeros que están allá en el Centro Comercial El Encuentro. ¡Ay, sean felices! ¡Ay, felices!
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2: 11 de la mañana, 29 minutos.
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0: 11 de la mañana con 34, estamos en directo, atentos porque trasladamos la señal hasta La Libertad. Allá están nuestros compañeros. Hola, hola, chicos. Bueno, atentos, porque lo que va a pasar en este momento es que todos los que tienen sus cupones y tienen la posibilidad de estar ahí cerca de La Libertad, nuestros compañeros Italo Sigüenza, Saúl Villatoro, Saúl Morales, nuestro querido Rocky Moreno y también Sergio Rivera andan en el centro comercial El Encuentro, allá en La Libertad, con una cantidad de sorpresas, regalos, stickers, para que usted también pueda disfrutar de tener algo que se pueda llevar antes de tener la posibilidad de ganarse esta T-Cross. Recuerde, solo le queda una semana nada más, para que usted pueda tener la posibilidad de acariciar, de manejar esa T-Cross. Así es, así que hay que tomar en cuenta todo esto. Y si usted tiene y anda cerca, vaya, sintonice Radio El Salvador, porque en este momento nuestros compañeros también tienen muchos regalos para ustedes.
1: El Salvador, aquí estamos. 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
2: Así es, ya lo escuchó Sergio. 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Además de eso, habrán dinámicas que le contaremos en algún instante. El encargado de ello es Rocky, él es el que decide cómo lo va a regalar, los diferentes objetos de colección que tenemos de la estación del centenario.
3: Bueno, a toda la gente que aparezca por acá escuchando Radio El Salvador y que quiera su sticker, pida su sticker y aquí se lo vamos a poner. Son los stickers codiciados. Toda la gente que va pasando por acá le ponemos su sticker. Y a toda la gente que trae sus cupones, así como, espérate que aquí vamos a hablar con alguien que nos puso a hacer planas. A ver, recordame tu nombre.
4: Nicolás.
3: Nicolás, ¿cuánto llenamos más o menos ahorita?
4: Como 32.
3: 32 más o menos, lo ha ido pues recortando día a día, y algunas que le hacían falta la frase lo llenamos ahorita.
4: Así es, gracias, gracias por tu tiempo que me dio de llenarlo. Entonces, invito a todos y todas que se vengan a llenarlo. Si no tienen pues periódicos, aquí hay periódicos, recorte, se compra y participe.
3: Bueno, aparte de eso, descubrimos que es el hermano perdido de Ítalo, fíjate, Saúl.
5: Ya vamos a subir una foto en las redes para que ustedes puedan ver, es casi, casi calcado.
3: Sí, no, yo creo que ahí, ¿tu papá o qué onda ahí?
4: No sé, la verdad, lo veo y, estoy en un espejo.
3: 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Tenemos poquitos todavía. 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Así es que vengan, apresúrense, corran, porque el tiempo se está agotando y hoy puede ser el día especial en el que te puedas llenar el cupón que te da una T-Cross 2026.
0: Rocky.
3: Y también a la gente le podemos decir que los que se acerquen y nos pidan sticker, ahorita tenemos sticker. Tenemos sticker de la radio.
6: Así es. 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
5: Muchas gracias.
6: Así que bueno, gracias a todos, señoras y señores. Aquí se está acercando la gente. Ya, tío Sergio, tío Checho. Hay que ir a conseguir el objetivo, tío Checho, ahorita.
7: Claro que sí. Tenemos ahí varias personas de la tercera edad o adultos mayores. Sí, dicen, por favor, ayúdenme
6: a llenarlo.
7: A llenarlo. Sí. Ellos traen también su DUI ya listo y todo. A una persona que vive en Kansas dice, pero si yo no vivo aquí, no importa, pero tiene el DUI de aquí, sí, y ya lo llenamos el DUI. Y bueno, el panorama está tan bonito.
6: Bonito, bonito.
7: Bonito panorama que sí. Nos gusta estar aquí en este centro comercial, este centro espectacular.
6: Sí.
7: El encuentro, y aquí encontramos un ambiente bonito, excelente, con la música de los DJs de Radio El Salvador y además toda esta gente bonita que trae sus cupones. Si usted no tiene la fecha

0: Ahí le vamos a entregar.
1: Le vamos a dar un premio especial del centenario.
0: Excelente.
1: Ah, ¿cómo? Espérate, ¿cómo fue?
0: Dice, ¿cómo fue? La señora.
2: Yo quiero hablar contigo, Checho.
1: Mira, yo no sé si fue coincidencia. ¿Usted ubica al señor Sergio Rivera?
0: No
1: lo ubica. Sí.
0: No se lo
1: hubiera dicho que sí. Hubiera dicho que sí. Bueno, gracias. Fíjate que, pues sí.
0: ¿No? Ahí está.
1: Sí, pero sí, no, tiene toda la razón.
0: Ahí está el periódico.
1: Pero lo que puede hacer, sí, no, sí. Claro, lo que puede hacer es que, ¿sabe qué? ¿Cuál va a ser el premio? Que yo le voy a regalar su diario El Salvador para que lo llene y se gane una camioneta. ¿Qué le parece?
2: Okay.
1: Ah, va. Yo se lo voy a pagar. Entonces ahí, devuélvalo ahí. Yo lo voy a pagar para que usted y junto con tío Checho página llenen 51. El cupón y se puedan ganar. El ¿cómo se llama?
3: Página 51, ahí aparece. Así de que aquí está Sergio ayudándole, ¿su nombre, señora?
2: Blanca Estela Valdizón.
3: Ayudándole a Blanca, ahí está buscando el cupón está en la página 51 de Radio El Salvador. Usted lo recuerda, pone todos sus datos y nosotros aquí, si todavía no ha escuchado la frase en la radio, aquí la tenemos y se la vamos a dar, no se preocupe.
1: Ya vio la camioneta, ahí está, mire, ¿qué tal se vería en su
3: ¿cómo?
1: ¿Qué tal se vería en su garage?
2: Chiva,
1: espectacular. Vaya, entonces ahí con tío Sergio le va a llenar el cupón para ganárselo y el premio es que yo le voy a invitar al periódico.
3: Al periódico. Y usted, y ya sabe, usted si quiere acercarse acá al centro comercial, el encuentro de Surf City, véngase. Ya ha vino la primera persona con más de 30 cupones con frases que le faltaban. Nosotros aquí le ayudamos a llenarla. Usted puede replicar esa dinámica. Véngase para acá. Vamos a estar acá hasta las 2 de la tarde. Son las 11:43. Todavía le falta tiempo y puede usted aprovechar. 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
1: Bueno, imagínate que hoy alguien de aquí, del encuentro, se gane la camioneta, sería espectacular, ¿no?
3: Claro, se queda una camioneta.
1: Nos tiene que llevar a dar una vuelta, por lo menos. Si alguien de los que ha venido a depositarlo aquí en el encuentro se la gana, por lo menos nos tiene que dar un paseíto porque la camioneta está realmente espectacular. Aire acondicionado, comodidad dentro y fuera del vehículo, porque mira, vas cómodo, con los pies estiraditos. Bueno, una camioneta 2026. Con full tecnología, pantalla gigante, etcétera, etcétera. Así es que cualquiera de estas personas que compre hoy su cupón, que compre hoy su periódico, puede llevarse su cupón y llenarlo con los datos personales. Y aquí le vamos a dar la frase para que se puedan llevar una T-Cross 2026. Así que aquí tenemos Diario El Salvador para que lo compre. Y
3: importante, cero kilómetros.
1: Cero kilómetros.
3: Para que usted vaya y estrene. Sí,
1: esta es la demo, la que andamos es la demo.
3: La demo, solo es para que usted la vea.
1: ¿Qué? ¿Me la van a dejar a mí? Fíjate, porque ya negociamos ahí.
3: Fíjate que dicen que nos la van a prestar 2 semanas a cada uno.
1: Ah, okay. Me parece.
3: Para que estemos ahí todo. Ahora ya me dijo su nombre.
2: Blanca Estela Valdizón.
3: Doña Blanca va a meter ahorita su cupón acá en el buzón y ya está participando. Cortesía a nuestro amigo Rocky.
1: Mire, cuando se gane la camioneta me va a invitar, aunque sea a dar una vuelta.
2: Ay, nos vamos a ir a dar una vuelta.
1: Eso me gusta, mucha suerte. Aquí estamos esperándolos a todo el mundo. Aquí está el buzón en gigante para que quepan todos sus cupones. Y así como el buen Nicolás, que trajo 32 o algo así, una cosa así. Y aquí se lo llenamos, ustedes también pueden hacerlo. Así que es su oportunidad de ganarse una T-Cross 2026.
3: Mira,
1: gracias a Radio El Salvador.
3: Ahí está el caballero echándole un ojo a la camioneta diciendo, esta camioneta va a ser mía. Mínimo ya participó y ya puso aquí sus cupones. Porque ahorita le está echando un ojo, está viendo que tiene todo lo que estás diciendo. La
1: ahí
3: pantalla,
1: están los, ahí están los diarios por si.
3: Está todo por acá. 25 centavos, ¿verdad?
1: 25 centavos, sí.
3: 25 centavos vale Diario Salvador. En la página 51 ahora sale el cupón que usted tiene que llenar. ¿Cuál es la frase de este día?
1: La frase del día de hoy es, ahí que Jaime nos ponga el sonidito. Ahorita lo agarramos un poco
3: en curva, pero vamos a ver.
1: Estaba platicando con el señor Nomo ahorita. Entonces, ahora sí, Jaime va a poner el sonidito. Ahí está, qué grande, Jaimito. Hoy, 9 de mayo, la frase es: ningún fin de semana está completo sin mi radio El Salvador.

0: señor.
1: Así es, así tiene que ser. Puede ver, puede venir. Aquí estamos en el Centro Comercial El Encuentro, La Libertad Surf City. La Libertad, ¿oíste? La Libertad, La Libertad. Bueno,
0: The Liberty.
1: The Liberty, ok. Centro Comercial The Encounter. The Encounter. Para que nos entiendan, los, es que hay bastante gente que viene de fuera. Entonces, estamos en modo weekend. para que nos entiendan. The weekend style.
0: Ahorita, porque gracias a Duolingo te entendí todo.
1: Bueno, véngase. 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Aquí le vamos a ayudar a completar la frase de cualquier día, desde el 7 de abril que iniciamos hasta hoy, 9 de mayo, le vamos a ayudar. Y si no tiene periódicos o quiere más oportunidades, también está acá la gente de Diario El Salvador para que lo adquiera y así pueda depositar.
0: Compre su diario, cómprelo y se lleva una camioneta.
1: Centavos,
0: ahí está, mire.
1: 25
0: ahí está,
1: centavos por una camioneta.
0: Ahí está la camioneta, ¿ves? Que se puede llevar. Dele, pues, aquí lo esperamos. Aquí tenemos también a la venta. Aquí tenemos a solo una corita.
2: ¿Qué día se entrega?
0: El super ya no hay. Bueno, el sorteo es el 16 de mayo.
1: Los finalistas.
0: Y el tren hasta el 15 de mayo. Ahí se lo lleva ya.
1: Eso es bello.
0: Pero si lo quiere llenar ahorita le ayudamos con la frase y todo. Aquí está. ¿Cuál? Está pensando en la entrega de la camioneta. En todos los centros comerciales del encuentro hay buzones. Sí, fuera del súper siempre. Ok, bueno, suerte entonces. Ya se lleva su diario El Salvador para llenar.
1: Me gustó esa. Y cuando me la gane, ¿dónde voy?
0: Sí, no, está bien. Hay que estar recibiendo una vida.
1: Claro, cada quien declara. Para que usted no sabe cómo es la camioneta y quiere saber cómo es, la ha visto solamente en redes sociales, la ha visto solamente a través de Canal 10. Pues bueno, puede venir acá al Centro Comercial El Encuentro en Surf City, La Libertad, y verla.
0: Mira, hoy estamos desmintiendo algo, Ítalo.
1: Ajá.
0: Y es que Sergio Rivera, habían fuertes rumores,
1: ajá,
0: que no había ido al kinder. Pero hoy hemos demostrado que Sergio Rivera fue al kinder porque los corta perfectamente los cupones, mira. Sigue la línea.
1: Con tijera y todo estamos acá.
0: Un poco temblorosa la tijera, pero son cositas, ¿verdad? O sea,
1: eso no es porque no haya ido al kinder.
0: No, eso ya es por la edad.
2: Exceso de trabajo.
1: El exceso de trabajo. Bueno, venga, estamos en Surf City, en La Libertad, para que se acerque oportunidades. Recuerde, 15 de mayo es el último día que habrá cupón y el último día de frase. 16 de mayo conocemos a 10 finalistas.
0: ¿Cómo vamos a hacer para conocer esos 10 finalistas?
1: Bueno, vamos a tomar todos los cupones de los diferentes encuentros en alrededor de El Salvador.
0: Okay.
1: Incluyendo el que tenemos
0: acá,
1: Canal 10 y acá. Ahí vamos a juntar todos los cupones y de esos cupones habrá una mano pura que se encargará de sacar a los 10 finalistas. Por supuesto, eso será en cámara.
0: Totalmente en vivo.
1: Para que quede evidencia de que todo ha sido transparencia y por supuesto va a haber un interventor.
0: Exacto.
1: Para que dé fe de todo lo que estamos diciendo, porque tenemos que verificar, como ya les decía, que el
0: correlativo con la frase, con la fecha, tiene que coincidir. Su número de teléfono, su nombre, y tiene que estar atento el 16 en la tarde para que su teléfono le va a sonar. Y tiene que contestar. Es otro requisito.
1: Eso es importante. A todos los que han depositado el día 16, tenga su teléfono cargado,
0: encendido, con sonido, cerca de su mano.
1: Exacto, pero todo el sonido que, porque le vamos a llamar. Si su cupón sale por la mano pura, le vamos a llamar. Así que tiene que estar muy pendiente.
0: Y usted tiene que contestar. Ahora bien, si usted quiere llegar también a cerciorarse que todo va a ser transparente, llegué, puede hacerlo.
1: Así es, vamos a estar en Valle Dulce, en el Centro Comercial El Encuentro Valle Dulce. Ahí puede llegar para usted mismo ver y dar fe de que todo lo que está sucediendo es transparente.
0: Así es, y mientras tanto usted lo que tiene que hacer es buscar y comprar Diario El Salvador, buscar el cupón, llenar todos los datos, estar pendiente
3: a la radio para la frase.
0: Así es, así que bueno, las oportunidades las tienen los que más llenen cupones. Así es que entre más cupones llenes, más oportunidades tienes de ganar. El próximo 16 vamos a estar a partir de las 4 de la tarde en el Centro Comercial del Encuentro, Valle Dulce. 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Vamos a tener un interventor para que vea que todo esté a punto, y por eso es que decimos muchas veces, es muy importante que coincida el correlativo con la fecha y con la frase, porque si lo pones hacia el relajo, pues te van a eliminar.
3: Que esté su número de teléfono legible, su número de DUI, su nombre, para que no haya ningún problema a la hora de la lectura, y que conteste cuando nosotros le llamemos.
1: Así es, ya lo escuchó, por favor, ese día, el sábado 16, mantenga su teléfono con sonido, con carga y a la, par
3: la
1: de
3: mano.
1: Su mano. A la mano, correcto, porque si suena y no contesta, y se le fue la ticro. Y por supuesto, ver un interventor para dar fe de que todo lo que estamos haciendo. 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Aquí están las frases. Aquí está Rocky Bebé. Así es, ¿verdad?
3: Y okay. Bueno, sí, aquí está Ítalo Sigüenza también, ¿eh?
1: No, es que así le ponen Rocky Bebé.
0: Sí, pues sí, es que si hay Maluma Baby, ¿por qué no hay Rocky Bebé?
1: Pero Maluma tiene canciones ahí.
0: Yo también tengo algunas, solo que no las he sacado todavía, pero
1: vaya. Bueno, espere, la música urbana de Rocky Bebé, muy pronto a través de Diario Salvador. 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
3: Y estamos... no solo para la frase de este día. Si tiene cupones anteriores, véngase, que nosotros acá le vamos a ayudar a llenarlo sin problema. Y también pendiente la gente de Santa Ana, porque vamos a dar indicaciones para Santa Ana, para Sonsonate, la gente de San Salvador también, que quiera, que tenga sus cupones y que le hagan falta las frases, pendientes a la señal del 96.9, porque vamos a seguir dando indicaciones de cómo va a ser todo esto, ya que se han estado comunicando con nosotros que tienen muchos cupones, pero no tienen la frase.
1: Así es, recuerde, hoy estamos en la Libertad, más adelante occidente del país tiene que mantenerse pendiente, porque vamos a estar dando los detalles. Los detalles, y por supuesto con la misma dinámica. 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Acá tenemos las frases para ayudarle. Así esos cupones le da a usted más oportunidades de ganarla, más oportunidades de obtener la T-Cross de Volkswagen gracias al centenario de Radio El Salvador.
3: Así es, y recuerde, vamos a estar acá hasta las 2 de la tarde, así que tiempo tiene. 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Que la traiga.
1: Una sopa de gallina con este...
3: con este calorcito
1: fresco.
3: Así que usted véngase por acá. 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
1: Así es, página 51, la frase del 9 de mayo, acá también la tenemos, la del 5 de mayo la tenemos, la del 18 de abril, la del 23, la del 29, todas las frases que salieron desde el 7 de abril hasta este momento, las tenemos. Por si usted tiene cupones que aún no ha llenado, véngase, Centro Comercial El Encuentro en Surf City, acá estamos, para que se venga y tengamos la oportunidad de ayudarle a llenar los cupones.
3: Y recuerde que no es poner una frase cualquiera en los cupones, porque van numerados. La frase tiene que ir con el cupón de su día, llevan un correlativo que nosotros vamos a estar revisando y que todo esté en orden para que pueda participar y así usted pueda ser elegido dentro de los 10 finalistas.
1: Así es, número correlativo, fecha y frase debe de coincidir. Por eso tendremos el 16 al escoger los 10 finalistas. Va a haber un interventor que usted también puede llegar para que pueda dar fe. Puede llegarse a Centro Comercial El Encuentro en Valle Dulce y pueda disfrutar con nosotros la oportunidad de escoger a los 10 finalistas. Así que por ello es importante que los números correlativos, que la fecha y la frase coincidan, para que así ese cupón que saquemos sí tenga la oportunidad de llevarse la T-Cross. Gracias a Volkswagen y por supuesto a la estación de Centenario cumpliendo 100 años. Desde 1926 la primera en Centroamérica, esa es Radio ahorita, El Salvador.
3: Ahorita le vamos a pedir a nuestro edecán Rocky ahí que le ayude. ¿Cuál es su nombre, señora? María está comprando dos periódicos ahorita para llenarlos. ¿Ya? Dos periódicos ahorita para llenarlos. Aquí le vamos a ayudar de un solo a recortarlos también.
4: Aquí le ayudamos nosotros, doña María. Véngase para acá para que podamos llenar esos cupones y se pueda ganar a la T-Cross. Ahí está nuestro edecán. Saúl, Saúl Villatoro, que ha venido enseñando pierna, ahí va a dispensar, doña María, va a dispensar, o sea, que estas situaciones son fuera de nuestro alcance. Pero bueno, aquí vamos a llenar. ¿Le gustaría? Mire, ahí está la camioneta, ¿le gustaría ganársela?
5: Ya Dios quisiera.
4: Yo creo que sí. Es que Dios premia a la gente de buen corazón.
5: Así es,
4: correcto. Así que bueno, aquí le vamos a ayudar entonces para que se gane. Y si quieren ustedes también, ahí están, vienen los diarios El Salvador, para que se puedan llevar la T-Cross 2026 que tenemos aquí justamente. Nosotros vamos a ir a la pausa, regresamos con más de Modo Finde y continuamos en media hora con más desde aquí, desde el encuentro en Surf City. No, mira qué movimiento más espectacular el que hemos visto aquí.
1: 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Véngase, mire la T-Cross, 25 centavos y una camioneta.
4: Sí, no, imagínate así como Nicolás que ¿pero te sale al final por el comparado con una camioneta?
1: 45 son.
4: 45. Va.
1: Buen salvadoreño. Bueno, regresamos hasta los controles allá en San Salvador, en Radio El Salvador.
6: Come on, oh. Bueno, ahí están nuestros compañeros, ya sabe, van a estar hasta las 2 de la tarde ahí, pero usted puede en este momento dirigirse, si va para la playa, le queda perfectísimo. 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Recuerde, una semana le va quedando nada más, ¿ya? Volvemos con más de Modo Finda, señor Nomo, por favor.
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8: Buen provecho, este es el segundo avance informativo de Noticiero El Salvador Radio, fin de semana. Aquí las noticias. La Fiscalía General de la República logró la condena de 10 pandilleros de la estructura criminal MS-13 que delinquían en Ilopango. Los condenados tendrán que permanecer durante 28 años en prisión por los delitos de extorsión agravada en modalidad continuada y agrupaciones ilícitas. Las empresas turísticas Todo Azul Pacífico y Reserve 503.travel recibieron el sello Family Friendly, impulsado por el despacho de la primera dama Gabriela de Bukele, convirtiéndose en las primeras de sus rubros en obtener la certificación. La iniciativa busca posicionar a El Salvador como un destino seguro y atractivo para las familias nacionales e internacionales. La Alcaldía de San Salvador Centro ha establecido 115 rutas de recolección de basura en el Gran San Salvador, en dos circuitos, y 14 rutas para la recolección de desechos casa por casa. La municipalidad hace un llamado a la población a cumplir las normativas municipales para mantener una ciudad en orden y limpia y de sacar la basura 30 minutos antes de que pase el tren de aseo recolectando los desechos. y cumpliendo con el programa Dos Escuelas por Día, se intervino las escuelas 705 y 706. Se trata del Centro Escolar Carmen Rodesno de Rodríguez y el Centro Escolar Cantón El Ángel, ambos ubicados en San Pedro Mazaguat, La Paz Oeste, con un monto de inversión de $970,000 por la remodelación, construcción y nueva infraestructura de los dos centros escolares.
7: Internacionales.
8: Un avión de la aerolínea Frontier atropelló y mató a un sujeto que ingresó sin permiso a la pista del aeropuerto de Denver, en Colorado, según informaron las autoridades aeroportuarias de transporte de los Estados Unidos. El avión, un Airbus A321, se dirigía a Los Ángeles y el sujeto que falleció corrió a chocar contra la aeronave cuando empezaba a despegar. El gobierno de Ecuador desarticuló una red de criminales que enviaba cocaína en contenedores de snack de plátano hacia Europa. Se trata de 7 ciudadanos ecuatorianos que enviaban el cargamento ilícito a España, Bélgica y Sierra Leona en delgadas capas de plátano verde frito, contaminado con la droga.
7: 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En El Salvador, esta es la hora.
9: 12 del mediodía, un minuto.
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6: Bueno, con ese calorcito que caracteriza a el litoral, al Pacífico salvadoreño, ahí están nuestros compañeros en el centro comercial El Encuentro, allá en Surf City. Ah, cómo no. Ahí andan, miren los chivatadas todos, ¿ve? 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Ah, no, ese es Tito, mira. Anda Sergio Rivera. 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Y atentos, porque esta ruta del centenario anda con una T-Cross igualita a la que usted se puede ganar el 30 de mayo. Atento con eso, porque van a ser 10 finalistas, y uno de ellos es el ganador de la T-Cross, el último que suelte la mano. Digo, ¿cuál? Se la llevó. Bueno, mientras tanto, estamos también en este modo fin de mamá, recibiendo los mensajes que usted tiene a bien para su madrecita. A ver, ¿qué dice Rosario? Hola, Rosario, ¿qué tal, Rosario?
13: Hola, hola, modo fin de...
6: Hola, hola.
13: Salúdenme a los que están en el Puerto de la Libertad. Dígale que el otro sábado yo los quiero ver, pero que se pongan claros aquí en San Salvador en cuál van a estar. Ajá, oye.
6: Vaya.
13: Ay, para ir a echar otro puñadita de cupones por ahí.
6: Esté atenta.
13: Gracias.
6: ¿Sabe qué puede hacer, Rosario? Porque no viene aquí a la Radio El Salvador, pues. Puede venir, aquí estamos nosotros, en Merliot. La calle Libertad, así en buen salvadoreño, al fondo, al tope, atrás de Plaza Merliot estamos. Y aquí puede venir a dejarlos. No hay ningún inconveniente con eso, Rosario. Bueno, ¿quién más está ahí? Roberto, un saludo a mi mami en su día. Ay, la niña Iris, tan bella. Iris, que no se pierde este programón, nuestro querido Tigrito. Él es, mira qué bonito detalle ha tenido este nuestro querido Girl. Regálele un Girl a su mamita. Iris, que es una modofindera de hueso colorado. José Luis tiene algo para todos ustedes. Hola, a las mamás sobre todo, José Luis.
14: Como un humilde homenaje al amor de mis amores, en esta mañana traje para ti, madre, estas flores. Fija en ella tu mirada, son brillantes sus colores y son mi madre adorada. Agradables sus olores, estas flores tan bonitas, oh madre de mis amores, mañana estarán marchitas, pues son al fin solo flores. Mas hay, madre bendita, una reina entre las flores, y esa es la flor de tus amores, verso con tacha. Felicidades para todas las madres del país y del mundo entero. ¡Juegue!
6: Tomen aire, por favor. Ah, yo sé que esta canción nos hace pedazos, pero hoy estamos celebrándole a mamá. Se vale que esos ojitos se pongan aguaditos. Y mamá también quiere una T-Cross. ¿Qué están esperando? Vayan a buscar el diario El Salvador en la página 51. Está apareciendo hoy el cupón que los puede hacer ganadores de una camioneta nueva de paquete para ir con mamá a donde ella le diga: llévame al mar, hijo. Vámonos, mamá. Hijo, llévame a la Unión. Vámonos, mamá. Hijo, quiero ir a Guatemala. En la T-Cross se pueden ir. Mamá, gracias por tanto, mamá.

0: Tantas cosas que nos ha dado, mamá. Con una sonrisa cuando nos dice, hijo, todo va a estar bien. No se preocupe. Confíe en Dios, confíe en el proceso, hijo. Venga, y le da su abrazo, ¿sí o no? Usted siente esa tranquilidad de volver a los brazos de su mamá. Para nuestras mamás, aunque usted tenga 60, tenga 30, tenga 20, va a seguir siendo una criaturita. Ella le sabe todo a usted, ¿o no? ¿Ah? Sí. Y si, bueno, su mamita ahora lo cuida desde el cielo, siempre hónrela. Mañana llévele flores. Mañana reúnase con su familia. Recuérdela. Es tan hermoso. Hay modofinderos que están conectados a través de el 7682-9699. También necesitamos recordarle que usted se puede ganar una T-Cross. ¡Fabuloso! Hay muchos de los modofinderos que están conectados y que también ya están con los cupones. Hoy ya hemos dado la frase. Esté atento porque la frase puede volver a ser escuchada aquí en directo, ¿correcto? Cuando usted escuche un audiólogo, automáticamente le vamos a decir esa frase. A ver, ¿quiénes están acá? A ver, ¿qué dice Rosario? Hola, Rosario, adelante.
1: Hola, hola. Salúdame a mi linda madrecita Teresa, monje de Alvarenga, y a mis dos hijas, Sonia Teresita. Ivette, y a Carmen Yamilet. Son madrecita las dos también.
0: Qué belleza. Bueno, ahí está el saludo. Si usted quiere saludar a su mamita en este momento, 7682-9699. Con gusto. A ver qué dice John. ¿Estará por ahí Manuelito Andrés? ¿Hola?
2: No, Jaime, no. Tengo saldo y amor para darle a mamá. No, Jaime, no.
0: ¿Qué tal?
3: Feliz Día de las Madres a todas las mamás.
0: Qué lindo.
3: Y le deseo mucho cariño a mi mamá, que se llama Daisy Raquel Rodríguez Fuentes.
4: Ajá, felicidades, esposita linda, y te queremos mucho. ¡Jaimito!
0: ¡Qué chulada!
4: Un abrazo. Ey, mañana, mañana, el clásico. Ey, lleva a tu mamá a comer, no te la vayas a llevar a ver el partido o a sustituirla.
0: ¡Qué dilema!
4: Saludos grandes, abrazos a todos.
0: Gracias, John. Bueno, ahí estaba. Mire, esto es lo mejor. Escucha a estos niños.
3: Daisy Raquel Rodríguez Fuentes.
4: Felicidades, esposita linda, y te queremos mucho. ¡Jaimito!
0: Ese es el resultado de hacer las cosas bien. Cuando usted escucha y dice la primer palabra que dicen los niños, ¡mamá! ¡Ay, qué cosa más linda! ¡Ay, qué belleza, verdad! Ser mamá debe ser algo tan maravilloso. Que nosotros acá en Radio El Salvador lo que queremos es que usted disfrute a sus hijos, que disfrute de todo esto que usted ha realizado, su bonita familia que tiene. Y por eso le queremos regalar también una camioneta, porque mamá podría ser la feliz ganadora de una T-Cross. ¡Sí! El ganador puede ser usted. Vaya por su periódico El Salvador. Sí, Diario El Salvador. Ahí está la edición del 9 de mayo. Mire, se agotan rapidito. 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Está Rocky al aire, está Ítalo Sigüenza, está Saúl Villatoro, está Saúlito Morales, está también nuestro querido Sergio Rivera. Ellos le están ayudando a usted a completar algún cupón que no lo tiene completo con la frase del día que usted diga. Ahí llévelo como que si fuera el álbum del mundial. Mire, me hace falta esta, me hace falta la otra. Aquí está, hombre, tranquilo. Mire, necesito y no puedo cortar. Aquí hay tijera. Ellos le van a ayudar amablemente a que usted coloque y se vaya bien tranquilo en el buzón que está ubicado ahí en el centro comercial. El encuentro en Surf City, estamos en La Libertad en este momento, ahí están desde bien temprano, están los compañeros, ¿verdad? Para que usted pueda llevar todos los cupones. Mientras más cupones tenga, más oportunidades tiene usted de ganar. Dice Iris, muchísimas gracias por el saludo, no me pierdo el programa, muy lindo poema. Ay, José Luis se mandó. Dice, quisiera escuchar Lady Laura. Ay, ese es de Roberto Carlos. Lady Laura. Ay, qué bonita. Pero debemos una de nuestra querida Normita. Norma había mandado una que era de José Luis Perales, señor Nomo. No la hemos puesto, ¿verdad? No, creo que no la hemos puesto. Pero debemos otra. ¿Esta cuál es? A ver, dispárela, ¿cuál era?
5: ¡No, esa no! ¡Esa no, dale, por favor!
0: Otra. Que a veces alguno anda ahí dando vueltas y descuidan a la mamá. ¿Cómo es posible? No. Y mañana la quieren llevar al clásico.
6: ¡Madres!

0: Ay, qué difícil, esas canciones le llegan al alma, sobre todo a algunos hijos que a veces se descuidan, hombre, por andar haciendo algunas cosas que no son apropiadas. Pero bueno, siempre hay una mamá que va aleccionando. Te lo dije, le dice.
1: Sí,
0: te lo dije, mirá, sentate aquí. No, qué barbaridad. Bueno, hay muchas mamás que están en este momento también muy emocionadas, escuchando, y de pronto le dice: hijo, anda a buscar el diario El Salvador. ¿Y por qué no has por favor, anda a traerme cuatro, sin todos los que encontrés? Claro, porque hoy en la página 51 aparece el cupón que lo puede hacer a usted ganador, para que también ande llevando a mamá del tingo al tango. Ahí vámonos al mar, vámonos a la montaña, vámonos al lago. Claro, en una T-Cross nueva de paquete. Una igualita tienen nuestros compañeros allá en el Centro Comercial El Encuentro en La Libertad. Ahí anda en Surf City. ¡Ah, qué bonito! Y ya nos dimos cuenta que hay muchos que van escuchando Radio El Salvador, el 969. Se han dado la vuelta y ellos les están también regalando unos presentes que han llevado para todos los que disfrutan de Radio El Salvador. Unos vasos edición limitada del centenario. Miren, chulada de vasos. No crean, llevan el logo del centenario de Radio El Salvador. Una cosa maravillosa, elegantísima. Así que ya lo sabe, vayan en este momento, ahí están nuestros compañeros, ¿verdad? Ayudándole también a completar, si usted tiene algo, ¿verdad? Para que lo podamos hacer. Ahí están nuestros compañeros. Hola, hola. Hola, chicos. Los escuchamos. Hola, hola, hola, mi querido Rocky. ¿Estás ahí, Rocky?
1: Bueno, señoras y señores, aquí estamos desde Centro Comercial El Encuentro Surf City, recibiendo sus cupones, recibiendo toda la gente que está llegando acá, que se quiere ganar una T-Cross 2026. Se dice fácil, se dice rápido, pero es una T-Cross, un carro del año que puede ser suyo para todos los radioescuchas de Radio El Salvador.
2: Así es, usted puede verla, está identificada con el 969, la estación de Centenario y también el logo de Volkswagen, acá en Centro Comercial El Encuentro, en Surf City, La Libertad, donde hemos tenido la oportunidad de ayudarle a todos los que han venido, a los que vengan, a que llenen sus cupones, a que llenen sus cupones. También hay diario El Salvador, si quiere tener más oportunidades, puede acercarse y comprar más periódicos y así tener más cupones para que esté más cerca esa T-Cross.
1: El sorteo será el próximo 16 de mayo, así que prácticamente tienen una semana para poder llenar los cupones. Y ojo, porque hoy hemos llenado, de verdad, que mucha gente que decía no tengo la frase de tal día, hemos llenado cupones aquí con las frases correspondientes, con el correlativo. En la semana, ojo con esto, vamos a estar en nuestras instalaciones de Radio El Salvador en el día lunes, martes y miércoles, para que vayan, ¿cómo?
3: De 9 a 2 de la tarde.
1: De 9 a 2 de la tarde para que lleven sus cupones que no tienen la frase o que por A o B razón no los han terminado de completar. Así que ahí va a tener la oportunidad de poder hacerlo. Nosotros aquí también seguimos con esta situación. Mira, aquí nos han dejado varios diarios El Salvador ahorita para que la gente aproveche todavía.
2: Así es, y nosotros que no podemos participar, pero usted que nos está escuchando, sí. Tú también. No. Puede participar. Hablamos de tú o de usted o de vos.
1: De vos, porque somos jóvenes.
2: Ok. Muy bien. 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No tiene la frase del 16, acá la tenemos. 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Ya lo decía también Rocky, si por algún motivo usted no lo ha llenado y acá no puede llegar, pues ahí está, vamos a estar ubicados en las instalaciones de Radio El Salvador. Vamos a tener la oportunidad el lunes, el martes, el miércoles de 9 de la mañana a 2 de la tarde para que usted pueda acercarse y con gusto le ayudamos. Y ahí también tenemos un buzón de
1: No pierda la señal.
4: No pierda la señal, muchacho. No pierda la señal. No la pierda, hombre. Recuerde que la camioneta. Recuerde que la camioneta. Para ustedes, es en celebración de nuestro centenario.
1: Qué espectacular está el día, señoras y señores. Es lo único que podemos decir. Así que acá los esperamos. Vamos a continuar con más música allá hasta cabina. Gracias a toda la gente que se ha acercado, señoras y señores. Continuamos desde Centro Comercial El Encuentro aquí en Surf City. Buenos días, buenos días, buenos días. ¡Vamos!
0: Bueno, ya lo saben, nuestros queridos compañeros están allá en el Centro Comercial El Encuentro en Surf City. Ya lo decían, vayan, lleguen, que tienen también regalos y todas las frases habidas y por haber desde que comenzó esta promoción. Señor Nomo, para que usted no vaya a decir después que no tuvo oportunidad. No saque aquel salvadoreño que último, a última hora, que mira, quiero. No, todavía está a tiempo. Tiene una semana exacta, señor Nomo, para que el 15 sea el último día de recepción de cupones. Así que si nos está escuchando en cualquier parte de El Salvador, busque los centros comerciales El Encuentro. Ahí están colocados los buzones en donde usted lleva esos cupones debidamente completos, ¿verdad? Recuerde la frase del día. Ya atentos, porque esa frase también la tenemos que decir. Cuando usted escuche un audiólogo, es este señor Nomo, abruptamente la Big Bang. ¿Cómo no? Después de eso decimos la frase. ¿Quieren la frase? Bien, bien. Volviendo de los comerciales, les ayudamos. ¡Ah!
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6: 12 del mediodía, 29 minutos.
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0: 12 del mediodía con 35 minutos. Si usted está escuchando este programa ya en diferido, el domingo, hoy, Día de la Madre, qué hermoso la está pasando mamá. Vienen ya de su paseo de agasajar a mamá, ¿verdad? Del mar y todo. Pero si nos está escuchando en este momento en directo, aquí en Radio El Salvador, les cuento que todavía pueden ir allá al Centro Comercial El Encuentro en La Libertad, en Surf City. Ahí están 5 de nuestros queridos compañeros de Radio El Salvador, el staff del Centenario, andan en esta ruta del Centenario con una camioneta igualita a la que usted se puede ganar este 30 de mayo. Lo único que tiene que hacer, fíjese, tiene una semana exactamente para poder buscar. Todos los días aparece en Diario El Salvador un cupón. Hoy aparece en la página 51. Ese cupón a usted le puede hacer acreedor de una T-Cross. ¿Qué pasa? Ahí observe, hay un correlativo. En la esquina superior derecha está ese correlativo. Y ese correlativo tiene que ver también con la frase del día. ¿No ha anotado la frase? Díganme, confírmeme si quiere la frase, por favor. 7682-9699. ¿La quieren? 76, ahí está ya. Quiero la frase, dice. Muy bien. ¿No la anotó? Excelente. Bueno, hay un audiólogo que tiene que escuchar. Esa es la clave que le va a permitir a usted anotar la frase. Señor Nomo, ponga por favor dónde está el audiólogo. ¿Lo tiene o no? Por favor. Voy a respirar. Nuevamente, atentos. Ya. Ningún fin de semana está completo sin mi radio El Salvador. Ningún fin de semana está completo sin mi radio El Salvador. Bien, después no diga que no se la dimos. Ahí la tiene ya. Bueno, ya que tiene completo el cupón correspondiente a este sábado 9 de mayo, ¿qué está esperando? 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O si no, véngase aquí a la estación, a la Radio El Salvador. Estamos en la calle Libertad número 100. 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Así es, para que pueda usted tener la oportunidad de llevarse una T-Cross. El 16 de mayo vamos a elegir, a conocer a los 10 finalistas. Y el día 30, una prueba de resistencia. Esos 10, uno de esos 10 se va a llevar la T-Cross. A ver, ¿quién más está acá? Nuestro querido Alfredito Brand, ¿cómo estás, Alfredo? Bienvenido a Modo Finde, Alfredo.
1: Buenas, Jaime, señor Nomo, Modo Finderos y oyentes en todo el mundo de Radio El Salvador. La primera,
0: ¿cómo
1: aquí
0: te
1: conectados
0: va?
1: A esta edición de Modo Finde, mamás. El lunes 4 de mayo, comenzamos estas efemérides, cumplieron años el cantante y miembro de los Jackson 5, Jackie Jackson.
0: ¿Ah, sí?
1: El guitarrista y miembro de la banda Motley Crue, Mick Marx, y el bajista de la agrupación Green Day, Mike Dirnt. Para el martes 5 de mayo, agregaron una velita más en sus pasteles de cumpleaños el cantante y actor español Rafael Martos, el baterista original de la banda británica Black Sabbath, Bill Ward, el baterista y guitarrista británico de Megadeth, Sean Drover. Para el miércoles 6 de mayo cumplió años el cantante y compositor y guitarrista estadounidense Bob Seger y el también guitarrista de la banda estadounidense Foo Fighters, Chris Shiflett. Este jueves 7 de mayo agregaron o agregarían un año más de vida a la actriz política y ex primera dama de Argentina, Evita Perón, el guitarrista británico de la banda Motorhead, Phil Campbell, y el músico sueco-estadounidense Eagle Eye Cherry con su éxito Save Tonight. Y además, este jueves fue el aniversario de estreno en Alemania de la novena sinfonía de Beethoven con su himno a la alegría.
0: ¡Qué bárbaro!
1: Para el viernes 8 de mayo tenemos como cumpleañeros al cantante y músico estadounidense Ricky Nelson, el cantante de la agrupación Earth, Wind & Fire, Philip Bailey, y el baterista original de la banda Van Halen, Alex Van Halen.
0: ¡Qué bien!
1: Además, la cantante y compositora española Marta Sánchez y el cantante, compositor y productor musical español Enrique Iglesias. Para este sábado 9 de mayo, los tiernitos son el cantante, compositor y pianista guitarrista Billy Joel, el cantante y vocalista de Depeche Mode David Graham, el baterista y cantante de la banda chilena Los Prisioneros Miguel Tapia, sí, y el cantante, compositor y vocalista de la agrupación Simple Plan Pierre Bouwer. Ah, y es de agregar que también el primer bajista de la banda Oasis, Paul Gigan, McGigan.
0: Sí.
1: Y para este domingo 10 de mayo, Día de las Madres, los cumpleañeros son el cantante y actor Fred Astaire y el cantante y vocalista y líder de la banda irlandesa U2, Paul Hewson Bono.
0: Es cierto.
1: Muchas felicidades, Bono, y bendiciones para todas las madrecitas en su día, tanto las presentes como las de grata recordación. Y por supuesto, seamos felices.

0: de antemano, gracias, mayores. Jaime. Y felicidades mayores a todas las madrecitas.
1: Bueno, palabras mayores, señor Nomo.
2: ¡Esa no, Jaime, por favor!
1: Váyanse preparando. Mañana les tocó celebración a mamá y el clásico. ¿Cómo van a hacer? ¿Ya pensaron cómo van a hacer? Porque si se da cuenta su mamá que la han llevado a un lugar a ver el clásico, les van a dejar de hablar un año por lo menos.
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1: Modo fin de mamá.

0: No, es que esto de los tríos son palabras mayores y yo sé que muchas de las mamás mañana van a disfrutar. Y también mañana tiene Sergio un programa nonón que ustedes no se pueden perder. No, señor Nomo, aquí vamos a estar. Sí, tiene invitados especiales. Sí, ellos van a estar aquí, no puede ser. Bueno, pendientes, sí, de tanto Radio El Salvador como de Canal 10, a partir de las 9 de la mañana. Bueno, está en más modo finderos que están conectados a través de el 7682-9699. Así es. ¿Quién más está ahí? Aquí está Aquaman. ¡Hey, mi querido Amílcar, nuestro profesor de natación de cabecera! Hola, ¿qué tal, Amílcar?
1: Buenas tardes, don Jaime
0: ¿Qué
1: Martínez.
0: Tal?
1: Aquí Aquaman siempre
0: ¿Cómo te va?
1: Y estando en sintonía de la 96.9 Radio
0: El Salvador. Qué gusto escucharte.
1: De antemano, Jaime, informarte que la nueva vida, ¿verdad?, de ser abuelo. Ponerle felicitaciones por primera vez a mi hija Fátima Castillo, que es su primera.
0: Se estrena como mamá.
1: Pues, día de la madre, ¿qué va a pasar?
0: Qué bonito.
1: Ella me acaba de hacer abuelo y ve, madre primeriza.
0: Sí.
1: Y también me, y también a mi esposa, ¿verdad? Que está en su, ya varios años estar celebrando el día de la madre como buena madre que es.
0: Hermoso.
1: En la vida. Así que muchas felicidades para todos. Saludos.
0: Bueno, se dan cuenta, esto es lindo, digno de colocar otra de esas. De esas, no, por favor. Sí, tiene esa etiqueta, señor Nomo. Por favor, no me vaya a llorar. Pero es necesario. Ustedes la corearon
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0: el jueves. Aquí estuvo Miguelito.
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0: Para Iris, ahí le está mandando saludos su retoño. Iris, ahí está el tigrito se emociona. Sí, sí, él es un buen hijo, este cipote desde que estaba chiquito. Ajá, un gran tigrito. Bueno, todos ustedes que son grandes hijos, que tienen unas grandes mamás, que los aman, que los han cuidado, que les han dado todo lo que usted se constituye con valores, con todo eso, es su mamá. Obviamente, papá también ha estado ahí presente. Y de pronto puede que haya algún papá que asumió tanto esa responsabilidad de papá como mamá. Y también usted de pronto lo va a agasajar mañana o cualquiera de los días. Establecido en el calendario en El Salvador está esta festividad, ¿sí? Para que usted haga tributo a su mamá. 10 de mayo, para disfrutar en familia, para tener un momento importante con mamá, para decirle lo importante que es para usted y todo lo hermoso que ha aprendido. Heidi, ¿cómo está Heidi? Buenas tardes. ¿A dónde está Heidi? Heidi, le recuerdo que andan unos compañeros, nuestros queridos colegas del staff del Centenario, allá en La Libertad. Ahí están en el centro comercial El Encuentro. ¿Qué están esperando? Lleven, por favor, todos los cupones que tengan para que depositen en ese buzón que está ahí. De pronto tiene suerte ese buzón. Ah, ya estuvimos escuchando que han llegado, llevan la radio escuchando y les están dando también unos stickers alusivos al centenario, unos regalos, unos vasos elegantísimos, edición limitada, para que usted recuerde Radio El Salvador y diga, ay, qué bonito. Pero nos va a recordar más ganándose esa T-Cross. Una igualita está en este momento ahí en exhibición en el centro comercial El Encuentro, ahí en Surf City, para que usted se tome una foto con esa camioneta. Es una igualita la que le vamos a regalar el 30 de mayo. Pero ojo, hasta el 15 de mayo tiene para depositar todos los cupones que tenga. Bueno, señor Nomo, no hay para más. Verifique si hay algún modofindero que ha enviado algún saludo. Dice Evelyn Marisela, gracias por la frase. Muy bien, gracias a ustedes por estar con nosotros todos los días. Tenemos programación bien especial para todos ustedes. Y porque son la estación y la audiencia del Centenario, les queremos regalar una T-Cross, una camioneta nueva de paquete. Dígame, ¿quién cumple 100 años? Ninguna radio en Centroamérica, la única, Radio El Salvador. Y somos la número 4 en América Latina en haber surgido hace 100 años y la número 6 en el mundo entero. Bueno, nos vamos a despedir. Ya, señor Nomo, ¿tiene algo ahí para sorprenderme? No me diga que, ay, qué linda, no pudo buscar otra canción para ponerle el punto final a este modo fin de mamá. ¿Ya? Si sonara fuera, pero fabuloso.
1: ¡Esa no, Jaime!
0: Si Dios así lo quiere, vamos a regresar el próximo fin de semana. Pero esté pendiente de todos los programones. Y siga en sintonía, porque viene... Sí, viene Ronald.

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0: senderos y sean felices. Jaime les dice, hasta el próximo sábado.
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2: 12 del mediodía, 56 minutos.
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2: Buenas tardes.
1: Comenzamos.
2: ¿Cómo está usted? Cuéntenos, ¿cómo la pasa? ¿Ya se dio cuenta? Cada momento, cada hora que pasa, la promoción de la Ticro se vuelve más intensa, más emocionante. Hoy parte del staff viajó hasta el Puerto de la Libertad en Surf City. 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Qué bonito, gracias a la gente que se acercó. Y por supuesto compartió con los compañeros allá en el Puerto de la Libertad, específicamente en Surf City, ahí en el Centro Comercial del Encuentro. Una cosa importante, importante. 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Así iniciamos ahora. Buenas tardes. Nuestro WhatsApp 7682-9699.

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Tenemos cupones y en la recta final usted participe de la promoción para ganarse la T-Cross 2026, nuevecita de paquete, que puede ser suya. Una con 11 minutos.

Y usted, ¿dónde está? Cuéntenos, ¿dónde nos escucha? Envíe su nota de voz acá. Quiere saludar a su mamá también acá. Mire, hacemos extensivo el saludo. Únicamente envíe su nota de voz. Aquí le reproducimos. Y mire, ya queda bien, ¿verdad? Ya queda bien con el saludo. Saludos a Melinda allá en Polorós, escuchando el 969.

0: hola.
1: Hazme un favor.
0: Sí.
1: Pon ahí, por favor.
0: Sí, claro.
1: Te enseñar a querer de Nietzsche.
0: No.
1: Me trae gratos recuerdos esa canción.
0: Ah, ok, ok.
1: Y Nietzsche es uno de mis conjuntos preferidos de salsa. Tomás, algo de Nietzsche, hermano.
0: Gracias, Tomás.
1: Te enseñaré a querer.
0: Se llama...
1: Gracias.
0: Se llama Te enseñaré a olvidar, se llama la canción. Bueno, saludos a Tomás que está ahí escuchándonos siempre y por supuesto quiere música de Nietzsche. Bueno, aquí está. Por cierto, autoría de Jairo Varela. Te enseñaré a olvidar. Una con 25 minutos.
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0: 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En El Salvador, esta es la hora.
1: 1:30 p.m.
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Sarapapam. 9 minutos más a las 2. Hasta el sol de hoy. Mire qué envidia, doña Sandrita. Dice aquí, escuchando el 969, y hoy sábado, de pescadito, hombre, qué rico. Mi hambre me dio ya. Buen provecho, doña Sandra, escuchando el 969. Y por supuesto, disfrutando un buen pescado a esta hora. ¿Cómo lo hizo? ¿Frito? ¿En sopa? ¿Cómo lo hizo? Cuéntenos. Qué bonito, qué rico, ¿eh? Gracias por escucharnos a través del 969. 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Lunes, 9 de la mañana, de 9 a 2.

0: 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En El Salvador, esta es la hora.
1: 1:57 p.m.
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¿Le parece o no le parece? Así que si tiene por ahí usted más cupones, no se preocupe, no los deseche. Puede llenarlos. Y quien quita, quien quita. Y la T-Cross puede ser suya. 2:14, más 14 minutos, 2:14. ¿Qué tal su fin de semana? Cuéntenos, ¿cómo la está pasando? 7682-9699. Es Radio El

Traeré la letra. Bueno, ¿cómo están ustedes? Cuéntenos. Don Ismael, un abrazo fuerte. Ya casi viene la frase, tranquilo, no se emocione. Pero la frase ya casi viene. Ya casi, casi, casi, casi, casi. Solo no se despegue por nada del mundo. Del 969 de Radio El Salvador. Porque ya vendrá esa frase para que usted llene el cupón de este día, 9 de mayo, y pueda ganarse la T-Cross.

0: Gracias a quienes se acercaron ahora al Centro Comercial del Encuentro allá en La Libertad, en Surf City, y compartieron con nuestros compañeros, llenaron cupones y ya participan de la promoción de la T-Cross. 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Así de fácil. Bueno, vamos a una pausa y regresamos con más en el 969 en Tropi Hits, con lo mejor de la salsa. Y usted quiere merengue, bueno, también suena.
1: 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En El Salvador, esta es la hora.
2: 2:29 p.m.
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0: 2 de la tarde más 32 minutos, 2:32. Pam, pam, pam, pam, pam. ¿Cómo está usted? Cuéntenos. Me decían por acá en mensajes. Tenemos la frase, ahí está Lea, ahí está Ismael, está Tomás también, doña Sandra. Bueno, todo fin, todo el mundo está acá preguntando por la frase de este día. La frase para este 9 de mayo. Antes, para que usted sepa que en cada turno que mencionamos la frase, suena algo para que usted sepa que ya vamos con la frase. Si usted escucha este sonido, atento al lápiz, a la página de papel, al teléfono para escribirlo, o la forma en que tenga usted para guardar la frase, y así pues hace que no se le olvide y se apoya en esa anotación. Bueno, la frase para este 9 de mayo es la siguiente: ningún fin de semana está completo sin mi Radio El Salvador. Ningún fin de semana está completo sin mi Radio El Salvador. Esa es la frase para este día. Espero que la haya escrito, que la haya grabado, bueno, en fin. Como sea, la obtenga, llene los cupones y participe de la promoción para ganarse la T-Cross. Recuerde, esta semana, el día 11, 12 y 13 de mayo, le estaremos ayudando acá en las instalaciones de la radio a que llene sus cupones y participe de la promoción para T-Cross. Saludos para Ángel, para Alejandra y para Diego José, que siempre escuchan la radio. Hoy nuestros compañeros estuvieron allá en el Puerto de la Libertad, en Surf City, en el Centro Comercial del Encuentro. Y prepárese, que la Ruta Centenario continúa. Continúa la Ruta Centenario y usted pues también tendrá oportunidad de seguir con nosotros. Y por supuesto, esta canción me la están pidiendo por acá, me acordé. Vamos a ver por acá. Y se dice, vamos a ver. Okay.
2: Hola, hola, buenas tardes, Ronald.
0: Hola.
2: Me gustaría que me complacieras con Si Yo Fuera Tú, de Gilberto Santa Rosa. Saludos.
0: Gracias. Hoy sí va. Vamos complaciendo con eso. Si Yo Fuera Tú, con el caballero de la salsa, Gilberto Santa Rosa. O Gilbertico, como le dicen muchos. 25 más a las

0: 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En El Salvador, esta es la hora.
1: 3 de la tarde, 59 minutos.
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4: Gracias por continuar con nosotros, Radio El Salvador 969. Usted está invitado a depositar sus cupones en el buzón que está acá en la radio. Tiene que venir el próximo 11, 12 y 13 de mayo. Nosotros vamos a estar apoyando el staff del Centenario a llenar los cupones de 9 de la mañana a 2 de la tarde. Para que lo tenga en consideración, este próximo lunes, martes y miércoles. Ahí tiene usted la invitación para que nos acompañe. Y el próximo viernes, desde ya le estamos dando esta noticia, nos trasladamos con la ruta del Centenario hasta Santa Ana por la tarde, y en la mañana vamos a Sonsonate. Usted lleve los cupones. Si le hace falta alguna frase, nosotros con mucho gusto vamos a ayudarle a que llene su cupón con la frase correspondiente a ese cupón. Y luego ya solo esperar el próximo sábado. Estamos en la recta final para sacar los 10 finalistas. Usted lo tiene ya muy claro. Tiene que estar pendiente de todas las frases que hacen falta en el transcurso de esta semana. Continuamos, estamos en vivo acá en Radio El Salvador 969. Son las 4 de la tarde con 3 minutos. A seguir disfrutando de más música en Radio El Salvador 969.
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El momento que usted ha estado esperando ha llegado. La frase clave de este día. Para usted que ha estado pendiente de nuestra señal y que ha estado solicitando la frase clave.

0: Antes queremos hacerle la invitación para que no se pierda la oportunidad de poder llenar su cupón si le hace falta alguno en el transcurso de esta semana, 11, 12 y 13 de mayo. Estamos todo el staff del Centenario apoyando a los que les hace falta alguna frase. Y usted puede venir a llenar su cupón con nosotros y dejarlo en el buzón que tenemos acá en Radio El Salvador, de 9 de la mañana a 2 de la tarde. Esta dinámica es para 11, 12 y 13. 9 de la mañana a 2 de la tarde. Recuerde que todos los sábados a las 3 de la tarde le acompañamos con una sesión de chill out para que usted pueda relajarse en el sábado. Pero como ahorita queremos ponerle más emoción, más fanfarria, que vamos a darle la frase clave de este día para los que han estado esperándola. Saludos, Elisa, hoy es su momento. Pendiente también de nuestras redes sociales, que ahí le estamos dando más información y todo lo que Radio El Salvador está haciendo. Por ejemplo, hoy la ruta del centenario llegó a La Libertad, a Centro Comercial El Encuentro. Hoy llegamos a La Libertad. Y el próximo viernes tenemos la ruta del centenario a Sonsonate y Santa Ana. Pendiente toda la gente, toda la fiel audiencia de la estación del centenario, que el viernes nos vamos para Occidente. Recuerde que este es el sonido que usted tiene que escuchar cuando viene la frase clave. ¿Qué le vamos a dar, por supuesto, acá? Pero estamos muy emocionados y muy contentos de poder compartir esa frase con todos ustedes, a los que han estado pues pendiente y que querían escuchar la frase clave. Es el momento. Con mucho ánimo le vamos a dar la frase clave. Sabemos que estamos en el momento relax, pero ahorita estamos muy emocionados de darle la frase clave. Usted que la quería. Le tenemos la frase clave de este día. Y en estos momentos sí le damos la frase clave después de esta identificación que usted tiene que tener. Es que el mariachi nos pone bien emocionados, de verdad, pero no podemos dejar todo el mariachi. Solo le ponemos emoción, que ya viene la frase clave. Recuerde estar pendiente en todos los turnos de nuestra programación. Ponga mucha atención. Ningún fin de semana está completo sin mi Radio El Salvador. Ningún fin de semana está completo sin mi Radio El Salvador. Usted ya escuchó la frase clave de este día. Hoy tenemos la oportunidad de compartirla con usted. Vaya, que no se le escape ningún detalle. Ningún fin de semana está completo sin mi Radio El Salvador. Ahí está la frase clave de este día. Nos vamos a comerciales y continuamos con más acá en Radio El Salvador.
1: 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En El Salvador, esta es la hora.
2: 4 de la tarde, 30 minutos.
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1: 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En El Salvador, esta es la hora.
2: 4:55.
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5: Buenas tardes, este es el tercer avance de Noticiero El Salvador Radio Fin de Semana. El vicepresidente de la República, Félix Ulloa, en el marco de representar al presidente Nayib Bukele en los actos oficiales del mando presidencial en la República de Costa Rica, se reunió con Gisela Sánchez, presidenta del Banco Centroamericano de Integración Económica, destacando el papel de la institución como socio clave para el desarrollo económico, social y territorial del país. A través de la entrega del bono agrícola, productores del departamento de Chalatenango están diversificando su producción tradicional. Además de los granos básicos como el maíz, frijol y el maicillo, han incorporado el cultivo de hortalizas. Esta decisión refleja un creciente interés por diversificar las parcelas y generar ingresos adicionales mediante la venta de excedentes y asegurar una alimentación más variada y nutritiva en los hogares. Debido a los pronósticos climáticos y los conflictos internacionales, el gobierno del presidente Nayib Bukele ha tomado medidas anticipadas, implementando acciones concretas para garantizar la seguridad alimentaria. Más de 60.000 manzanas están siendo sembradas con granos básicos, un trabajo articulado con la FAO, Programa Mundial de Alimentos, y el Ministerio de Agricultura y Ganadería, junto a gremiales de agricultores comprometidos bajo la línea del Programa de Aumento a la Producción Nacional, informó el viceministro de Agricultura, Oscar Domínguez. Y el Ministerio de Medio Ambiente informó que el área centroamericana está siendo influenciada por una vaguada que traerá calor, lluvias y tormentas al país en horas de la tarde-noche. Además, se espera un aumento de nubosidad que generará tormentas en distintos puntos de la cadena volcánica y montañosa, en especial en Chalatenango y Santa Ana.
4: Internacionales.
5: Autoridades en Honduras localizaron el cadáver de una mujer dentro de un saco que quedó abandonado sobre la carretera que conduce a Olanchito. La policía identificó el cadáver y se trata de una mujer de 50 años conocida como La Pioja, y se presume que fue asesinada en otro lugar, pero su cuerpo fue abandonado donde los agentes de la policía lo encontraron. Y en Guatemala, en el municipio de San Arate, El Progreso, una mujer y su hijo perdieron la vida luego de ser emboscados y atacados con arma de fuego por sujetos que le cerraron el paso vehicular. La noticia ha conmocionado a la población, ya que se trata de una mujer de 40 años y su pequeño hijo, que se dirigían a una celebración previa al Día de las Madres.
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1: 5 de la tarde, 30 minutos.
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0: 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En El Salvador, esta es la hora.
1: 6:01.
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